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0: Y eso es así, que siga el gozo, que siga el gozo. En esta hora de la mañana, de la tarde, del atardecer, del anochecer, de la madrugués. En esta hora que estamos acá, nada más y nada menos, escuchando lo que dice.
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0: Y eso es así, y también te presentar algo nuevo. Vamos a presentar algo que nos llega desde Honduras. Vamos a presentar un material que está recién salido del horno. Estamos hablando nada más y nada menos un cantante que la está rompiendo en todas las redes sociales, en todas las plataformas digitales, en todo lo que son frecuencias radiales. Y acá también estará rompiéndola, porque vamos a estar presentando algo nuevo, algo que se viene desde Honduras. Estamos hablando nada más y nada menos tu hermano salmista, levita, adorador, Wilmer Medina.

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1: Estamos acá en Radio Conquistadores para Cristo. 100.9 FM. Atlanta, usted puede decir, hermano Tony, ¿me puede poner el cántico, el tema tal de nuestro hermano Wilmer Medina Flores? Claro que sí, se lo vamos aquí ahora mismo a complacer. Y bueno, no hablando más, vamos a presentarlo. Esto que dice nuestro hermano Wilmer Medina Flores.

0: Y eso es así. Bueno, después de estar presentando esos lindos temas de tu hermano Wilmer Medina Flores, usted lo puede nada más y nada menos buscar en todas las plataformas como Spotify, iTunes, Google Store. Lo puede también buscar en YouTube, en YouTube Music. Bueno, en todos los lados. Usted solamente busque Wilmer Medina Flores. Ahí lo puede buscar, Wilmer Medina Flores, para que usted pueda escuchar a todo volumen esos lindos cánticos. Y si usted nos manda un mensaje debajo de este enlace que usted está viendo ahora mismo, le tendremos una sorpresa para que usted pueda ser bendecido, prosperado y en victoria. No te lo vayas a perder. Ahora mismo, actívate, vaya, busque nuestro hermano Wilmer Medina Flores, o si no, mándanos un mensajito en el enlace que aparece abajo para que usted pueda recibir una bendición de parte de nuestro Señor Jesucristo. Recuerde siempre algo, que cuando las oraciones suben,
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0: aproveche la palabra del Señor. Agradecemos a cada uno de los nuevos oyentes radiales que nos sintonizan por cualquier parte, cualquier medio, cualquier plataforma. Dios les bendiga poderosamente. Usted está en sintonía de Radio Conquistadores para Cristo, 100.9 FM, allá en Atlanta, Georgia, transmitiendo desde Los Ángeles para Atlanta, para la cabina de Radio Conquistadores para Cristo, y también de Radio Fe 90.9. Se van a conectar en unos momentos, y también las otras radios emisoras. Y bueno, pues ya tenemos a la hermana Blanca directamente de Guatemala. Y que le damos la bienvenida. Hermana Blanca, Dios le bendiga, está en el aire. ¿Cómo está usted, hermano?
1: Amén. Bendiciones a todos nuestros oyentes. Bendiciones, hermano evangelista Carlos. Es una bendición volvernos a conectar y tener la oportunidad de compartir la palabra del Señor, que ese es el objetivo, ¿verdad?, que tenemos ya con estas plataformas digitales dispuestas y los oyentes deseando recibir bendición de Dios a través de la palabra del Señor. Nos gozamos por eso. Y por fe predicamos la palabra porque no los vemos. No los estamos viendo. Y como no llaman muchas veces, ahí el evangelista Carlos estaba de pronunciar los números de teléfono y da uno, da otro, daba muchos. Y no recibimos las llamadas, pues en lo que predicamos. O sea que por fe nosotros compartimos la palabra de Dios y oramos, aunque no llamen. A veces pues sentimos orar por fe, creyendo que Dios es grande y maravilloso. Amén.
0: Y gracias a Dios, hermana, que no nos damos por el sentir que nos llamen, porque nuestro objetivo no es de que recibamos llamadas telefónicas. Pero bueno, mucha gente se pierde bendiciones por no pedir oración. Nuestro objetivo es llevar la palabra del Señor, y sabiendo que no son uno, ni dos, ni tres, son miles de oyentes radiales que nos escuchan por las diferentes radios emisoras que se enlazan. Así de que no andamos por el sentir o me voy a desanimar porque no me llaman. No es nuestro objetivo depender de las llamadas de los oyentes. No dependemos de las llamadas que nos animen, que sigamos predicando, ¿no? Nosotros dependemos del Rey de Reyes y Señor de Señores, y que ese es nuestro objetivo, llevar la palabra para el que de alguna manera se ha apartado de los caminos del Señor, y para aquellos oyentes que no han recibido a Jesús. Así de que nosotros tenemos todo lo positivo de lo alto, de lo grande. Lo que nos interesa es cómo me mira Dios, cómo me mira Cristo. Porque si anduviéramos por sentir, pues no, simplemente no predicaríamos, porque digamos, nadie nos está viendo. Nos escuchan, pero nosotros no los podemos mirar, ni ellos nos pueden mirar a nosotros. Pero sí sabemos que la palabra es la palabra, y que la palabra cae en buena tierra. Que sea que no la tomes, ya es problema del oyente, porque la palabra hace su efecto. Usted se imagina que si el Señor Jesucristo anduviera en la tierra y anduviera dependiendo de los discípulos, él le dijo a uno de sus discípulos, le dijo: Señor, la gente dice que estás dando mucha palabra dura, y te quieres ir tú también. O sea, él no le temblaba tampoco en decir: váyanse, no lo necesito. Así de que, hermana, pues los que no llaman se pierden bendiciones, porque aquí tenemos siervos y siervas que tienen la guianza, que tienen la dirección, que tienen la autoridad, y que a veces la gente va a un doctor primero, antes que Dios. Le diera la oportunidad al Señor antes de hacer cualquier cosa, todo sería diferente. Así que pues damos nuestro número de teléfono de todas maneras para que usted se pueda comunicar por mensaje de texto o nos pueda llamar también afuera del aire o en el aire, lo sacamos ya su llamado al aire al 664-142-5264, 664-142-5264 y al 664-332-8400, 664-332-8400. Y también la área de California, usted allí solamente puede mandar un mensaje por WhatsApp. No podemos contestar teléfono ahí porque tenemos la línea ocupada que estamos transmitiendo. Pero usted no puede mandar un mensaje de texto en WhatsApp al área 323, al 427-1426. Área 323 al 427-1426. Y por supuesto, busque el Evangelista de Cristo en Facebook. Ahí estamos, transmitimos cuando el Señor nos pone en nuestro corazón transmitir algo, ahí lo estamos transmitiendo también. Así que, hermana Blanca, ¿de qué nos va a hablar en esta hermosa hora, tiempo, noche, día, para todos los oyentes que nos están sintonizando?
2: Bendito sea el nombre del Señor Jesucristo, porque siempre Él tiene un manjar especial para cada uno de nosotros, cada día, y nos lo pone en nuestros corazones para poder compartir. Nosotros que hemos tomado la invitación del Señor para compartir la palabra por estas plataformas digitales, como dije, pues no los vemos, no nos ven, pero por fe. Nosotros caminamos no por vista y por fe entregamos el mensaje de la palabra del Señor por estos medios y siempre Dios tiene un... Desde luego que el Señor nos da el mensaje es porque hay oyentes, ¿verdad? Porque no nos lo va a dar por gusto. Pues claro, para cada uno de nosotros, en primer lugar, primero nos tiene que remojar la boca a nosotros y el corazón y la mente con el mensaje que nos da antes de compartirlo, porque viene de parte de Dios. Y en esta hora el tema es el servicio a los demás. Ese es el tema. Y vamos a encontrar los versículos aquí en el Evangelio de Juan, en el capítulo 13. Acerca de el lavatorio de pies. Pues esto tiene mucho significado. Podríamos pasar toda la semana compartiendo este tema, que tiene mucho para compartir, pero en los minutos que tengo vamos a dar la palabra bendita del Señor. Como dije, Juan capítulo 13 y verso 1, pues me voy a enfatizar en el versículo 13, 14 y 15, pero voy a leer desde el 1. Antes de la fiesta de la Pascua, sabiendo Jesús que su hora había llegado para que pasase de este mundo al Padre, como había amado a los suyos que estaban en el mundo y los amó hasta el final. Sabiendo Jesús que el Padre le había dado todas las cosas en las manos y que había salido de Dios y a Dios iba, se levantó de la cena y se quitó su manto y tomando una toalla se la ciñó. Luego puso agua en un lebrillo y comenzó a lavar los pies de los discípulos, enjugarlos con la toalla con que estaba ceñido. Bueno, ya creo que los que nos escuchan, muchos saben bien este pasaje, ¿verdad? Que Jesús, demostrando, ¿verdad?, el amor hacia sus discípulos, lo que es lavarle los pies, aunque hoy ya en el Nuevo Testamento, en las cartas apostólicas, esto no es una ordenanza que queda para hoy, en los que estamos bajo la gracia, ya no es una orden, algo ordenado que se tiene que hacer. Dos cosas sí se tienen que hacer, que es bautizarse en agua y participar de la cena del Señor, ¿verdad? Porque el Señor dijo que tomáramos el pan y el vino para anunciar de su venida. Entonces, esos son dos ordenanzas que no podemos dejar, el bautismo en agua y participar de la cena del Señor. Pero lo que es el lavatorio de pies, literal, aunque esto tiene un fondo espiritual más que literal, pero quiero hacerles la aclaración que no es que se pueda quitar. Si alguien quiere ese acto, tener hacer ese acto de lavatorio de pies, lavarle los pies a algún hermano, alguna hermana, hermana con hermana y hermano con hermano, bueno, ese sería otro detalle, me meto y me voy por otro lado, no, bueno, ahí dejémoslo. No es que sea pecado. Quiero aclarar todo esto, ¿verdad? Porque hay quienes lo participan, lo hacen. No es que cayeron en un sacrilegio, en un pecado, por lavar los pies. No, yo he participado de eso, lo he recibido, hablando literalmente, tomando una palangana de agua, una toalla. Pero hay algo más profundo, ¿verdad?, que una palangana de agua y una toalla. Yo he participado en hacerlo y en que he recibido la bendición. Alguien siente en su corazón hacerlo. No es que le voy a decir, quítese, no lo haga. No, que él quiere, la persona quiere hacerlo, siente en su corazón. Pero tiene que ser con amor, bendiciendo a la persona. Pero no es hoy una ordenanza, ni tampoco que no hay que hacerlo, ¿verdad? Ni hay que hacerlo ni quitarle el deseo de alguien. Pero tiene que ser esto un acto muy espiritual, muy sentido, guiado por el Señor, porque no vamos a andar con nuestra palangana para arriba y para abajo. No se trata de eso, oiga, ya no se trata. Jesús sí lo hizo porque estaba demostrándoles la humildad y también dijo que lo practicaran entre ellos mismos, pero hoy, como les repito, no es literal. Hay un acto más que esto se puede hacer bíblicamente. El lavatorio de pies es el acto de humildad y un servicio en el que Jesús lavó los pies de sus discípulos, ¿verdad? Durante la última cena, simbolizando el amor extremo, ¿verdad?, que el Señor les tenía a sus discípulos, ¿verdad? En ese tiempo Jesús y la gente, en ese tiempo sabemos que la gente usaba sandalias, ¿verdad? No como los zapatos hoy, va, los pies bien cubiertos, que no se empolvan tan fácil. Por eso le digo que literalmente no es. En aquel tiempo, en antiguamente, esa era la costumbre, ¿verdad? Los antiguos, si los visitaba alguien, inmediatamente tenían sus esclavos, porque un principesco, un gran señorón, no lavaba los pies de los visitantes. Ellos tenían esclavos. Esclavos. Los antiguos ricachones tenían esclavos que lavaban los pies a los que llegaban visitantes, porque antes no se usaban los tenis famosos que hay hoy, van, y los zapatos elegantes, cerrados, que cubren todo un pie de la dama, del varón. Se usaban sandalias. Y acuérdese que antiguamente, pues, no es como la era que estamos hoy, ¿verdad? Todo asfaltado, con buena grama en otros lugares, y sandalias no se usan hoy, pero en aquel tiempo eran calles polvorientas. Cuando Jesús le lavó los pies a sus discípulos, ¿cómo saldría esa agua? Porque estaban bien empolvados, ¿verdad? Como le decía, la Biblia dice que antiguamente lavaban los pies a los que llegaban de visita a las casas, pero los dueños de las casas no lavaban los pies, eran los esclavos. Y como Jesús, siendo el gran Señor, mire, el gran Señor dispone lavarle los pies a sus discípulos. Entonces, cuando Pedro ve que ya le toca su turno y que se los va a lavar, no, esto es, no, dice Pedro, va, no, esto no, tú no me los vas a lavar a mí, porque vio la grandeza del Señor Jesucristo, y esto sí no lo iba a aceptar Pedro, porque ahí sí que se levantó y no, porque Pedro se vio sus pies tan empolvados. Y Jesús, ¿cómo ahí inclinado? ¿Cómo sería? Porque parado no puede uno lavar los pies, ni creo que ni sentado, es hincado y no sé, con la forma para poder, porque el otro tiene los pies en el suelo y le va a poner la palangana y le va a lavar los pies. Entonces, en la humildad de Cristo, ¿hasta dónde llegó? Demostrar su amor, su humildad hacia los discípulos, ¿verdad? Y aquí en el verso 9 dice, en el 13 dijimos, vosotros, no, vamos a ver, Jesús le dijo, Pedro le dijo, no me lavarás los pies jamás, ¿sí? Cuando llegó su turno, porque Pedro se opuso. Porque ya cuando le llegó su turno para, y lo dice en el 5, dice, y luego puso agua en el lebrillo y comenzó a lavar los pies de los discípulos y a enjugarlos con la toalla con que estaba ceñido el Señor Jesús. Esto, entonces vino a Simón, Pedro, y Pedro le dijo, Señor, tú me lavas los pies. Respondiendo Jesús le dijo, lo que yo hago, tú no lo comprendes ahora, mas lo entenderás después. Pero Pedro le dijo, no me lavarás los pies jamás. ¿Por qué le diría así? ¿Por qué no quiso aceptar? ¿Por qué me puse a pensar cuando estaba, a meditar cuando estaba leyendo? ¿Por qué Pedro no quiso que Jesús se los lavara? Porque sus pies, al verse sus pies, estaban bastante sucios del polvo. ¿Cuánto caminaban? ¿Con sandalias? No, tú no me los vas a lavar. Porque estaba mirando la grandeza del Señor y estaba mirando que sus pies estaban muy sucios. ¿Cómo estarían sus uñas y todas esas cosas, verdad? Decía alguien, ¿verdad? Lo que yo hago, tú no lo comprendes ahora, lo entenderás después, pero aún así Pedro le dijo, no me lavará los pies jamás. Jesús le respondió, si no te lavare, no tendrás parte conmigo. Imagínate, esto sí asustó a Pedro, porque amaba al Señor, no tendrás parte conmigo, no serás nada. Entonces Pedro sí se sorprendió, le dijo, sí, Señor, no solo mis pies, sino también las manos y la cabeza. Jesús le dice, el que está lavado no necesita sino lavarse solo los pies, pues está todo limpio y vosotros estáis limpios, aunque no todos. Bueno, ahí viene el Judas, ¿verdad? Que el Judas no estaba limpio y al Judas no le lavaron los pies. Bueno, pero este acto, ¿qué significa? ¿A qué nos quiere llevar? Va un poco más profundo, porque como decía, andar uno con una palangana o hacer un servicio, una reunión, hoy va a haber lavatorio de pies, por ejemplo, y todos allá van, ¿verdad?, a dejarse lavar y a lavarse. Pero ¿qué queda solamente si solo fuera literal? Aunque me le digo, hay quienes lo practican. No por eso los vamos a condenar, ni tampoco vamos a decir que eso no debe de existir. El que lo quiere hacer, lo puede hacer, un acto de humildad, y de reconocer al otro que lo está haciendo. Por ejemplo, usted respeta a un ministro de Dios, piense en un pastor, y que le diga que le va a lavar literalmente los pies, no, usted no mucho se siente bien, no mucho se va a sentir bien, es decir, ¿cómo va si es esta persona que me ha liderado? No, no es tan fácil. Cambio así de nuestro nivel, pues es un poco más fácil, pero aquí el Señor se lo lavó a sus discípulos, y ahí es eso sí fue fuerte. Pero esto tiene un significado más, por eso el tema decía el servicio a los demás. El servicio a los demás es lo importante. Esto es, tiene un significado espiritual y práctico, ejemplo de servicio. Jesús siendo el maestro y señor, ¿verdad? Fue el que se los lavó. Pero esto, como le decía, va más allá. El Señor pues tomó el lugar de un siervo para mostrar que el verdadero liderazgo cristiano se basa en ayudar al prójimo. Este es el punto esencial. Yo puedo lavarle los pies, si es posible, a toda la congregación, pero a la hora que este mi hermano en Cristo Jesús tiene alguna necesidad X, y yo puedo ayudarlo, pero yo no lo hago. Por ejemplo, se presenta un hermano, una hermana que está quebrantado de salud. No se vale por sí mismo, está afectado en su salud, no puede salir, no puede hacer sus alimentos, no hay quien lo ayude, no hay quien la ayude. ¿No podremos hacer una sopita y llevársela, hacérsela? ¿No podemos hacerle una llamada telefónica para bendecirlo, bendecirla? Porque ese es un servicio también, es parte del servicio, como que es lavándole los pies, es más esto. Que llego yo a la casa y le lavo los pies y me salgo y la persona que visité no ha comido porque no puede ir a comprar sus alimentos, está en estado de cama, de que no puede salir. Ahí es donde nosotros podemos prestar un servicio, ayudar. Alguien que está desanimado, desalentado, está pasando una prueba, una lucha. Si no podemos ir a orar, porque hay casos que no podemos entrar en ciertas casas, por X y razón, me acaban de decir, el hermanito fulano está pasando una enfermedad casi de muerte, tiene cáncer ya final. Entonces, aquí yo no lo puedo ver, pues no tengo mucha relación con ellos, son lejanos, pero puedo levantar una oración. Señor, ten misericordia del hermano en este proceso que está pasando, no me está viendo, no me está oyendo. Pero en los que podemos ayudar literalmente, a veces una llamada telefónica para... No para saber, para investigar, pero sí para poder pronunciar, tener el corazón dispuesto. Voy a llamar y voy a bendecir a mi hermana. Le voy a preguntar cómo está. Eso, hasta eso hace la diferencia. Si nosotros hacemos así, ¿verdad? Me llamaron, me contaron de una hermana conocida, no vive aquí cerquita de mí. Mi hermana se cayó, se golpeó. Yo la voy a llamar, le voy a preguntar.

Pero a veces no se han acercado a uno. Y entonces uno siente aquello. Entonces no están prestando un servicio. Pues yo no me estoy quejando, pero sí lo he pasado y puedo decirle y puedo compartirle. Entonces tenemos que cambiar nuestra mentalidad. Si alguien necesita quizás para su alimento del día y nosotros lo tenemos, tal vez no sobreabundado, pero sí lo necesario, podemos llevarlo. Yo me acuerdo que una vez vino una persona a tocarme la puerta y me dice: "No me abra la puerta, solo le abrí la ventanita". Tome, me dijo, eran 10 quetzales. ¿Qué son 10 quetzales en dólares? ¿Serían cuánto? Sería 10 quetzales en dólares sería, ¿qué le digo? Un centavo de dólar. O no sé, algo así. ¿Qué hace usted con 10 quetzales? Pero yo no me amaneció ni para ir a traer el pan. Dios lo envió. Yo sentí esos 10 quetzales que eran millonarios. Era 1 millón. Entonces no es tanto lo mucho o lo una, es que no tengo, no, algo. Eso es hablando de lo material. A veces vemos que la persona tiene necesidad económica y nosotros podemos darle algo. Podemos ayudarlo. Yo he recibido esas bendiciones de hermanos con un espíritu de Dios que están en alerta con Dios, que sienten y tal vez también una palmadita en la espalda. Hermana, Dios, yo siento cuando alguien me abraza y me saluda con amor de Dios. Y cuando lo hacen solo por, como decir, te abrazo, Dios, yo lo he visto, lo he percibido. Me abrazaron y me abrazaron. ¿Con qué le digo? Pero después, al rato, a las horas, estaban en contra de mí. Y dije yo, ¿y cuál fue aquel abrazo que me dio cuando yo estaba necesitada de un abrazo genuino, de una palmadita, de una palabra genuina? Y yo dije, eso fue así unos días y después yo vi todo lo contrario y dije, ¿cómo me abrazó? Y ahora está en contra de mí. Oh Dios, bueno, hay Judas, ¿verdad? Que Judas ya veo que le dio un beso a Jesús, pero ¿cómo fue el beso que le dio? Judas le dio un beso a Jesús, pero se lo dio señalándolo. Este es el que voy a vender. Y entonces, ¿para qué lavar los pies literalmente? No significa mucho, ¿verdad? ¿Qué significa mucho? Un abrazo con amor. Un abrazo, te bendigo, pero de veras, de corazón, que no me va a meter el puñal más adelante. Me va a seguir bendiciendo. No me va a criticar, no me va a señalar. Eso es más que me laven los pies toda la congregación, uno por uno, la persona por una. ¿Qué me saco yo con que me laven los pies literalmente? Se arrodillen, inclinen una rodilla y me van a lavar los pies y más no pueden hacer. Lo mismo yo. ¿De qué me va a servir irle a lavar los pies a la hermana? Yo siento lavarte los pies, hermana, literal. Llevo mi toalla, llevo mi palangana, pido agua tibia.

0: porque la voy a tratar con ternura. No le voy a echar hielo al agua de la palangana, ¿verdad? Bueno, si está en un caluroso, en un calorón, ¿verdad? Pues no, échale hielo, ¿verdad? Que el impacto va de lo frío. Pero será tanto esto tan necesario, tan profundo, literalmente el lavado de los pies será tan profundo. No, no es tan profundo. Más profundo es prestarle un servicio a mi prójimo, a mi próximo, el que está cerca de mí. Ese próximo es el que está cerquita de mí, es mi familia. A veces la familia, uno no se lleva bien o ellos no se llevan bien con uno, pero cuando les pasa algo, debemos de prestarle un servicio si lo aceptan, debemos, porque se cayó y se fracturó su pierna, no hay quien la ayude y no puede ir a comprar sus alimentos, no se puede curar. Nosotros vamos a recurrir a hacerlo. Eso es lavar los pies en otro sentido, y que ese es el verdadero servicio, no tanto literalmente. Debemos nosotros de prestar un servicio al cuerpo de Cristo con calidad. Como le dije, una llamada, porque sé que la hermana está pasando problemas, pero ella vive hasta en otro lado y no puedo llegar. Pero una llamada telefónica, que yo levante mi teléfono y le pueda llamar y pueda decirle: hermana, ¿qué te pasa? ¿Cómo estás? Yo estoy contigo, voy a orar por ti, puedo orar aquí ahorita en este momento. Ese es un servicio de calidad que podemos prestar, que debemos prestar, ¿verdad? Yo tengo mi hermano carnal, por ejemplo, está enfermo, está necesitado, él no tiene quien lo ayude, por ejemplo, no tiene quien lo ayude, está necesitado, es mi hermano, es mi próximo. Y me invitan a viajar, a un viaje al mar, vamos a echarnos un chapuzón al mar, no voy a ir, porque está mi hermano necesitado. Está necesitado de que se le ayude, enfermo. No puede alcanzar sus alimentos. Eso sería una injusticia. Y será no prestar un servicio al cuerpo de Cristo Jesús. Esto es primero y no lo otro. ¿Cómo atiendo la necesidad de mi hermano en Cristo Jesús? Ya dijimos, económicamente, físicamente, si está necesitado. Como había un hermano que tenía deficiencia renal y estaba en las últimas, necesitaba transfusión de sangre. Y ahí se prestó un hermano, dijo: yo voy a donar sangre para la hermana. Y ese es otro, porque el hermano necesita la donación. Y fácilmente dijo: yo me presento, yo voy a donar sangre para el hermano. Y el hermano vivió un larguito tiempo más por esas transfusiones que recibió de sangre. Ese es el servicio. Mire, no es tanto la palangana de agua y la toalla literal, sino que este es el servicio verdadero que ve el Señor. ¿De qué me sirve que me laven los pies literalmente y me critican? Se burlan de mí, hablan mal de mí, los mismos, ya sea familia o el pueblo de Dios. No, eso no es un buen servicio que Jesús marcó en su palabra. Como dijo, Él dice en su palabra: si yo siendo el Señor y el Maestro he hecho esto con ustedes, ustedes deben de hacer lo mismo con los demás. Hay gente que deja marcado algo, deja marcado bueno o malo. El apóstol Pablo escribe a los Gálatas para hablar de la libertad cristiana. Les recuerda que la ley, en Gálatas 5:15, les recuerda que la ley se resume en amar al prójimo, en amar al próximo, al cercano, ¿va? No un daño mutuo. Las discusiones, los rencores actúan como fieras que las iban a los demás, pero sí están lavando los pies literalmente, les gusta, les fascina, y más que ahora, ¿verdad?, como los celulares, ahí tómenme la foto, cómo le estoy lavando los pies al hermano para salir en la red, ¿verdad? Pero nos dañamos mutuamente, hay discusiones entre nosotros mismos, hay rencores. Esa fiera que hay, que lastima, a los demás, andamos lastimando. En las iglesias, no sé si hay con ustedes, no sé dónde usted me está escuchando, no sé hasta dónde está el alcance de que me está escuchando, pero en las congregaciones hay grupitos selectivos, que el mismo grupito se junta solo entre ellos mismos, un grupito, y ese grupito no se junta con el otro grupito, y el otro, hay bastantes grupos. Ni se saludan, ni saben su nombre, y aunque se tenga hasta 30 años de estar en la misma congregación, nunca saben la necesidad del hermano, porque no... Son grupitos aparte, selectivos, solo yo y tú y yo. Y de los demás no hay, como decía una hermana muy espiritual, una sierva de Dios, que tenía sus posibilidades económicas. Pero ella compartía y decía, yo siempre llevo un dinerito a la iglesia y le pregunto al Señor a quién le debo de dar. Fíjese, eso es más que lavar los pies literalmente. Ese corazón, esa disponibilidad de compartir, de colaborar, de ayudar. ¿Cómo ayudo? ¿A quién puedo ayudar? En muchas cosas. Como decía otra hermana que era intercesora. Y se acercaban a ella porque sabían que ella sí de verdad oraba por los demás. Y no una oración fría, sino esa mujer sí era intercesora. Y le decían, hermana, tengo tal necesidad de problema, ¿puede usted orar por mí? Ay, qué privilegio me da, decía la hermana. Qué privilegio me está dando de que yo ore por usted. Imagínense, ese es un servicio espiritual para los demás. Como decía, pues todo esto va quedando marcado en los corazones. ¿Con qué vamos a marcar nosotros a nuestro prójimo, a nuestra familia? ¿Con qué los vamos a marcar? Imagínense que hay personas que hacen tanto daño, ya sea familia o el pueblo del Señor. No estoy hablando del inconverso, porque ya sabemos el inconverso. Pero hay personas que lastiman tanto. Yo he oído decir, cuando te mueras, la verdad es que no va a salir una lágrima de mis ojos. El día que ya no estés, no va a salir, porque han lastimado tanto. Yo le pregunté a una hermana por otra hermana conocida mía, y le dije yo, ¿qué tal estará la hermana fulana de tal? ella falleció. No me diga, le dije, falleció la hermana. Ah, ¿cómo no la vi? ¿Cómo no supe? A mí me dijo, no me dejó nada, me dijo. Wow, dije yo. No me dejó nada, me dijo. Así, ¿ah, sí? Le dije, no, a mí no, me dijo. Porque cuando yo tuve necesidad, me dijo, estaba pasando crisis económica, me dijo. La fui a buscar, me dijo, para ganar siquiera el almuerzo, me dijo. Hacerle los oficios en su casa. Y me trató mal, me dijo. Y yo estaba muy necesitada. Pues no que le diera volcanes de dinero, pero me trató mal, me dijo. Entonces, yo no sentí su ida de ella, me dijo, porque no me dejó nada, me dijo. Dios bendito. Aquí la palabra del Señor habla de una mujer que cuando falleció, la lloraron de veras. Aquí en el libro de los Hechos, en el capítulo 9:36, habla que había, dice, en la ciudad de Jope, una discípula llamada Tabita, traducido Dorcas. Ella siempre hacía buenas acciones a los demás. Ayudaba a los pobres, a los necesitados. La Biblia de las Américas dice, esta mujer era rica en obras buenas. Imagínense, la Biblia de las Américas. Esta mujer era rica en buenas obras. ¡Qué tremendo! Ella se, en la otra versión castellán, dice, esta se esmeraba en hacer buenas obras y en ayudar a los pobres. Imagínense qué mujer que cuando ella murió, todas las mujeres viudas, dice que se aglomeraron hacia donde la habían puesto a llorar por ella. Y cuando llegó Pedro, el apóstol Pedro, porque lo fueron a llamar y le contaron que había fallecido, y estaban todas las viudas rodeándola, llorando, enseñándoles que habían recibido de ella algo muy especial. Había en Jope una discípula llamada Tabita, que traducido es Dorcas. Esta abundaba en buenas obras. Se aconteció en aquellos días, enfermó y murió. Después de lavada la pusieron en una sala. Y ahí pues mandaron a traer a Pedro. Y Pedro encontró a todas estas mujeres llorando, dice el verso 39. Y le llevaron a la sala donde le rodeaban todas las viudas llorando y mostrando las túnicas y los vestidos que Dorcas hacía cuando estaba con ellas. Esta mujer tenía esa habilidad de hacer túnicas, de hacer mantos. Si se los donaba a estas mujeres viudas o se los vendía a un precio justo, a un precio al alcance de la necesidad de cada una de ellas. Ellas tenían tanta gratitud en sus corazones porque habían recibido mucho de esta mujer Dorcas. Por eso cuando ella murió la lloraron y estaban mostrando sus túnicas. Estaban mostrando aquel trabajo que esta mujer hacía y les compartió, como decía. si se los regalaba, no sé, o se los vendía a un precio justo. Entonces, ¿quién no va a tener gratitud? Y esta mujer, Dorcas, como ella dice que era rica, en estas otras versiones, era rica en buenas obras. La tenían que llorar porque nada menos quién era ella que compartía, era rica en buenas obras, dice la palabra de Dios, y en otra versión dice abundaba en buenas obras. Si se le acercaban a pedirle un favor, ahí estaba presente ella. Si ella miraba con los ojos del Espíritu, que esto es lo principal, esto es lo que más debiéramos de tener como pueblo del Señor que somos, tener ojos espirituales para ver la necesidad de nuestro prójimo, cómo poderlo ayudar, no solo materialmente. Sí hay necesidad, porque el Señor Jesús dijo que los pobres siempre los tendréis. ¿Ven? Pero tener ojos espirituales para ver dónde hay una necesidad, dónde podemos ayudar, si es que la persona está siendo atribulada por X y Y razón, para poder no criticarlo, porque hay una costumbre en cierto sector que no le puede pasar nada al cristiano, tal vez se fracturó, se cayó y está enyesado, y así enyesado va a la iglesia, y dice una persona que yo conozco que tiene la costumbre de decir, oh, juicio tiene, Dios eterno, y la persona no se le acercó a nadie para decir, abrazarla, bendecirla y decirle qué te pasa, te puedo ayudar, orar por ella. No, juicio tiene. O si la persona está pasando escasez económica, juicio tiene. Pero aquí Dorcas dice que era rica en ella ayudar a otros, compartir con otros. Ella abundaba en bienes, en bendecir a los demás. Imagínense qué cosas. O sea, la vista espiritual está, ¿cómo está? Están ciegos, ¿verdad? Ciegos. Esta mujer abundaba en obras, en buenas obras, Dorcas. Por eso cuando murió la lloraron, todo ese mujeral, viudas, porque ella les hacía, ella, ahí mostraron, ella me hizo esta túnica, ella me hizo este manto, porque no solo fue que fue a la costurería y que lo compraron y que ella las socó con cobrales caro, no, compartía, pero ¿por qué estaban llorando estas mujeres? Porque ella murió y ellas tenían gratitud en su corazón. Hay gente que uno no quiere que nunca muera, ¿ves? ¿De veras? Yo digo uno, dice, yo estaba pensando en cierto siervo, dice, Señor, que no se dale años de Matusalén, Señor, mejor llévame a mí primero y no a él. Él es un poquito menos que yo, 10 años menos. Dale vida a este siervo tuyo, Padre. Prefiero irme yo y no él. Pero hay personas que uno no quiere que se mueran, de veras. Porque ahí a Dorcas, todas estas viudas no querían que muriera, estaban llorando. Porque ella mostró el amor de Dios hacia su prójimo. Como decía, el tema fue que el servir a los demás, ¿verdad? Eso es lo más importante. El servir a los demás, no solamente lavarle los pies, ¿verdad?, con una palangana y una toalla, ya le lavé los pies, ando lavando los pies, quitándole el polvo de los pies. No, también lavar los pies de otro significa escucharlo, escuchar su necesidad espiritual o física, que está es saberlo escuchar y poder recibir una palabra de Dios para compartírsela. Eso es la realidad de lavarle los pies. Ya me contó su necesidad. Pero no vamos a salir diciendo, viera qué sucios tenía los pies. Le lavé los pies escuchándola. Claro, salió chocolate el agua. Entonces no hicimos nada. Empeoramos la situación. No, hay que callarse la boca, va, de lo que el otro me contó. Su problema, lo ayudé, oré. Y verdaderamente eso es lavar los pies hoy. No, literalmente. Pues si los quiere lavarlos literal, lávelos. No le va a caer rayos y centellas. No, no le va a caer juicio. No, lávelos literalmente si quiere, pero lávelos con amor, sin criticarlo. Viera cómo tenía de hongos en las uñas. Viera usted, mire que salió el agua bien sucia. Tiene artritis en los dedos. Ah, no, deténgase, no los lave, literal. Espiritualmente es más fuerte. Si usted escucha a alguien que le contó su intimidad, oró usted por ella, por él, cierre la boquita, no diga nada, trágueselo y lléveselo allá a la presencia del Señor, porque a veces uno no aguanta ciertas cosas que las personajes dicen, se ministran, hablan. Entonces, ay, Señor, ayúdame, llévate esta carga. Padre, llévatela tú. Eso es lo que Dios quiere, que nosotros prestemos un buen servicio al cuerpo del Señor Jesucristo. Lavarle los pies, hagámoslo de calidad. Atendamos al necesitado y ayudémoslo en lo que podemos ayudarlo. Amén y amén.
1: Tremendo, hermana. No solamente se necesita lavar los pies literalmente, hay muchas maneras. El juzgar, el chismear, el criticar, el no ayudar, porque el Señor le lavó los pies a los discípulos, literalmente. Pero ¿cuánta gente necesita ayuda? Como usted decía, por ejemplo, hay gente que no tiene de comer, que no tiene para un bocado, para ellos, para sus hijos. Y a veces se dice, déjeme orar por usted. No, si está la necesidad, cómprale un burrito, cómprale una despensa, cómprale algo para que de perdido esa noche se acueste con el estómago lleno. Pero ahora, hermana, los pastores están en las iglesias con abundancia y predicando la prosperidad, y la necesidad del pueblo de Dios que está allí ni siquiera pueden proveer para la gente que está allí. Entonces necesitamos volver a la iglesia primitiva, que vendían todo y ayudaban a los necesitados, hermana Blanca.
0: Pero lo triste es que es completamente diferente. Hay siervos, porque los conozco, que sí ayudan. Pues ahí con mi pastor de ahorita, me quedé un poco asustada porque nunca lo había tenido yo. ¿Qué tiene, hermana? Pues me está pasando esto. Mire, le pongo médico, me dijo. No se preocupe de la consulta. Nosotros, la iglesia lo va a pagar, me dijo. Ah, hermana. Y no solo una vez, otra vez. ¿Qué le pasa, hermanita? ¿Qué pasa, mamá Blanquita? Me dice. Aquí le ayudamos. Y tienen una labor muy bonita. A mí me gusta. Bonita. Bueno, yo voy a hablar de mi iglesia, lo estoy viendo, pero viene de mi pastor. Se le dio la idea de parte del Señor tener una reunión cada 2 meses y medio de los de la tercera edad. Porque cuando uno ya está en la tercera edad, pues no todos, quizás yo no lo voy a poner a todos, pero comenzando conmigo, y yo he oído de los que nos reunimos de la tercera edad, es una reunión, hay palabra, hay alabanza, pero hay una atención especial para los de la tercera edad, y los he oído, y llevan un médico, les enseñan a veces cómo comportarse, cómo, pues un montón de cosas, pero a veces jueguitos, y todos los viejitos, ¡ay, cómo nos reímos! Y nos hacen cosas de niños, invitan al departamento de los niños, hasta los niñitos llegan y nos dan un almuerzo gratis, pero un almuerzo selectivo. Y dice, le ayudo a llevar su plato a su mesa, dicen los niñitos o los jóvenes. ¡Ah, qué placentero! Me dice una hermana, me gusta venir porque uno necesita como ser atendido, me dijo. Entonces, esa visión, viera qué satisfacción se siente. Bueno, yo lo estoy sintiendo y he oído a otros hermanos. Y dan un almuerzo, pero de calidad y no cobrado. Eso lo pone la iglesia. Y se reúnen como unos 50. Ya un almuerzo para 50 ya implica dinerito. Y bien atendido y todo, quiere esto, quiere el otro. Y uno se siente tan motivado porque ya su edad, ¿verdad? Y yo no podía llevar ni el plato, no le va porque la caminada va y llevando las cosas en la mano. Y corrió un hermanito y me dice, hermana, le llevo su plato. Ay, uno sale bien. Bueno, entonces no se lo están embolsando todo, no están viendo, compartiendo. Eso es, ¿qué le dijera yo? Algo, pues una visión, ¿verdad? De compartir con los demás. Es que eso es más que lavar literal. Sí, el Señor Jesús lo hizo, pero les dijo que ustedes lo deben de hacer, pero les habló de que la profundidad no solamente estaba en literal, va literal, ya se hace hasta con la cara por un lado y ya, que huelen más sus pies. Todas esas cosas pasan porque el orgullo es tremendo y como un grandote no le va a lavar el pie a un pequeñuelo, no de edad, sino a una persona sencillita, no lo va a hacer, porque mucho mejor que no lo hagan, mejor que compartan lo demás, ¿verdad? Amén.
1: Me acuerdo, hermana Blanca, está hablando del lavamiento de pies, que el Señor puso en el corazón lavarle los pies, porque lo hemos hecho, se ha hecho, lavarle los pies. Y me acuerdo que pues, muchos pasaron, tanto como pastores, pasaron también, pasó mucha, la mayoría de la congregación, pero había un grupito que no pasó, porque al pasar, el Señor estaba mostrando qué es lo que había en el corazón de la gente, y no es de que se le estaba avergonzando, se le estaba diciendo, hablando fuera del micrófono. Entonces se le estaba diciendo, mire, el Señor muestra que usted así, así, así, y ¡pum!, lloraban, se quebrantaban. Pero los que miraron que lo que estaba pasando, que el Señor estaba mostrando por el Espíritu, y que estaba a todos, estaba hablando, el Señor estaba profetizando, ese grupito se salió y se fue. Ni siquiera dijo adiós, nomás se fueron, y se fueron, y se fueron, y no dejaron que se le lavara los pies. Entonces, más adelante se dio cuenta que esos andaban en pecado. Andaban con fulanito, con sutanita, andaban haciendo sus cosas. Y no quería que el Señor los descubriera. Entonces, cuando uno es humilde, hermana, pues Dios no nos llamó para avergonzar a la gente. Pero si hay algo que está pasando en el ser humano, es bueno decírselo para que haga una limpieza de alma, de cuerpo, de espíritu, de corazón, y que si quiere cambiar, va a cambiar por medio de la palabra del Señor, hermano. Blanca.
0: Amén. Esa es la verdadera agua, ¿verdad? La palabra del Señor, que se pregona, se predica, es el agua verdadera que va a lavar nuestro ser, ¿verdad? Nuestros pies, pues ya bañados estamos, pero como estos pies se empolvan por nuestro caminar, ¿verdad? Siempre necesitamos nosotros lavar nuestros pies, no literal, sino que sacar de nuestro corazón lo que hay adentro, lo que hay escondido, buscar una persona espiritual que pueda escucharnos y que podamos nosotros decir lo que nos está afectando. Ese es lavarse los pies. Amén.
1: Profeta, ¿ha habido una vez que usted literalmente limpió los pies o limpió un problema o el Señor le indicó que hiciera eso? Pero esos malagradecidos se fueron y se fueron hablando en vez de mantener la limpieza, profeta. ¿Lo ha vivido, profeta?
2: Sí, sí lo he vivido. Pero también, como por ejemplo, este fin de semana que estuvimos en el encuentro, una de las ministraciones que nosotros tenemos tendencia a hacer es lavar los pies. Y es algo bien interesante porque cuando nosotros estamos lavando los pies, la mayoría de las personas son liberados. Hubieron varias liberaciones a través de lavar los pies. Y recuerdo que, porque lavar los pies es un acto profético para mí, ¿verdad? Y tuvimos un muchacho hace tiempo que mi esposo me dijo, ¿verdad? Lávenle los pies, y le lavamos los pies y fue libre de drogas. Entonces, creo que, como dice la hermana, ¿verdad? Sí, obviamente, lavar los pies es ministración, cosa que a mí me toca hacer, ¿verdad? Ministrar a las personas para que sean liberadas cuando ya se trata de algo bien, bien íntimo, intenso, ¿no? Porque sí ha habido varias personas que obviamente cuando las especialmente las estoy ministrando, la manera como nosotros hacemos una liberación intensa es cuando ya me toca ministrar a la persona, escuchar lo que trae, tener un equipo de intercesión al lado que esté orando para que el Señor esté revelando, y obviamente el Señor nos ha revelado lo que la persona trae muchas veces, pero también he mirado esa parte, ¿no?, en la administración donde la persona ha sido liberada a través del acto de lavar los pies o también han sido llenas del Espíritu Santo en el momento que estamos lavando los pies. Como por ejemplo esta vez el Señor me habló y me dijo, porque éramos 5 pastoras las que habíamos ido, y me dijo, todas las pastoras vamos a lavar los pies, le dije, y todas las pastoras lavamos los pies de las hermanas que estaban en el encuentro, y claro, esa unción se transmitió de una manera poderosa, ¿no? Y muchas fueron liberadas, otras fueron ministradas, y como le dije anteriormente, este joven que él tenía problemas con droga, él era adicto a la droga, y él dice, ¿verdad?, desde el momento que pasó adelante y el pastor me indicó lávale los pies, ese muchacho fue liberado de las drogas. Entonces hay algo cuando Dios permite, ¿no? Y algo es el lavar los pies no es un acto de decir yo le lavo los pies. No, es un acto de servicio, de nuestro servicio hacia esa persona. Y es que el ministerio de servidor, porque hay un don de servicio. Como decía la hermana, hay personas que usted no quiere que se mueran porque son útiles para la obra. Yo tengo una hermana que tiene un don de servicio increíble. El Señor la sanó, le iban a cortar su pie. Y esa hermana, ella en todo, es una mujer servidora. Donde lo que uno necesita, ella está ahí. ¿En qué te puedo ayudar? ¿En qué te puedo? ¿Cómo te puedo servir, hermana? Y sí, nosotros hemos hecho lo que sea, recoger botes para ir a venderlos, hacer pupusas, hacer tamales, todo lo que se necesita para ayudar y para apoyar, ¿verdad? Porque pues aquí en Estados Unidos la vida es diferente, ¿verdad? Cuando tenemos pastores, ¿no? trabajamos, muchos trabajamos al lado, no solamente vivimos del ministerio, sino que tenemos que trabajar para sostener nuestra familia y al mismo tiempo tenemos que hacer la obra. Entonces es diferente, aunque conocí un pastor que hasta que la congregación lo miró comiendo de la basura, fue cuando la gente le dio vergüenza y fue y le ayudó al pastor. Porque también conozco, claro, obviamente, pastores que tienen mucho dinero y pueden ayudar a sus congregaciones. Gloria a Dios por ello. Ojalá todos lleguemos a eso. Pero otros que tenemos que trabajar para darle de comer a nuestras familias y al mismo tiempo trabajar en la obra para pagar una renta. Entonces, hacemos lo que podemos, ¿verdad? Yo corto cabello, hago pupusas. Tengo una hermana Dilcia, usted la conoce muy bien, que ella hace pupusas, hace otra hermana carnitas, tamales. Y ahí estamos haciendo la obra, ¿no? Para poder apoyar, para poder ayudar en lo que nosotros podamos. Y sí, me ha tocado como lo dije anteriormente, lavar los pies de ir, ministrar, ayudarle a un hermano. Una de las hermanas de la iglesia la iban a deportar y pues claro, ella me dejó sus 3 hijos para que yo me quedara con ellos y los criara. Gloria a Dios que no la deportaron, pero sí ella me firmó los papeles de sus niños. Me ha tocado traerme mujeres a mi casa con 5 niños y a 4 niños, perdón, y el esposo todavía, y apoyarlo, ¿verdad? He tenido gente hasta por 7 meses aquí en mi casa, porque esa es parte de ayudar, de apoyar en lo que uno puede, con las fuerzas que puede, ¿no? Pero sí, sí hay gente que hemos ayudado y obviamente se ha ido. Abrimos una obra en Mexicali y compramos el terreno y el pastor se fue y se quedó con el terreno. Y pues sí, obviamente hay gente que paga mal, ¿verdad? Pero gloria a Dios, porque Dios es el que nos da la recompensa. Yo pienso que cuando hacemos la obra para Dios, Él se glorifica en todo. Amén, hermano Carlos.
1: Bueno, ahí está la clave, amado oyente. Hermana Blanca, ya para cerrar, ¿hay algo más que quiera agregar antes de que se nos vaya?
0: Aquí pues ya el tema se compartió y la profeta pues dio el ultimátum. Le echó la salsita que faltaba. Sí, ciertamente, pues el que lo practica no es malo. Es bueno, todo pues guiado por el Espíritu Santo, ¿verdad? Y suceden las maravillas de Dios al hacerlo guiado por el Espíritu, motivado por el Espíritu Santo, la sanidad, liberaciones, todo. El Señor indica, pues, sí, está marcado en la palabra del Señor, ¿verdad? Bueno, bendecimos a cada uno de los que nos han escuchado en esta hora y que reciban esta palabra. Y deseamos con todo nuestro corazón que lo que han escuchado lo atesoren, no lo dejen ir de su corazón, ahí que quede marcado y procedamos, continuemos llenándonos de la palabra del Señor y siendo de bendición para otros y de tal manera que no van a desear nuestra muerte. No la van a desear cuando somos útiles en la obra del Señor. Amén. Dios les bendiga. Bueno, el Señor les guarde.
1: Bueno, bendiciones, hermana. Dios les bendiga. Bendiciones. Ahí tuvimos a hermana Blanca desde Guatemala. Bendiciones, hermana.
0: Bendiciones, profeta. Bendiciones, evangelista Carlos. Amén.
2: Amén. Bendiciones, hermana Blanca. Dios me la bendiga.
1: Amén. Bendiciones, hermana. Cuidado con el aire, porque si no, la lleva.
0: Envidioso está el hermano Carlos del aire de aquí. Sí, amén, bendición.
1: Dios le bendiga, hermano. 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Dios les bendiga poderosamente. Recuerde, ya viene la vigilia radial el día 12 de septiembre. No te lo puedes perder. Habrá un predicador, una predicadora a cada hora. Estaremos en vela de las 4 de la tarde hasta las 4 de la mañana del domingo. No te lo puedes perder. Ahora sí, es en serio, no vamos a cambiar la fecha ya, porque ya la habíamos cambiado como 2 o 3 veces. Ahora ya no. Ya no hay vuelta atrás. Ya. ¿Cuál es el tema que se le ha titulado al nombre de la vigilia? ¿Usted se acuerda, profeta, o lo recuerdo?
2: Dígame, hermano Carlos.
1: Librando corazones. Librando corazones. Ese es el tema que la profeta ha llamado a la vigilia radial. Librando corazones. Porque va a haber corazones que van a ser libres. Va a haber corazones que van a ser sanos. De angustia, de dolor, de cualquiera. Pero también va a haber corazones que van a recibir dones espirituales. No necesita ser enfermo solamente para recibir la gloria de Dios. Así de que vigilia radial, el día 12 de septiembre, sábado, 12 de septiembre, de 4 de la tarde hasta las 4 de la mañana, Radios Unidas llevando la vigilia radial. No te lo puedes perder. Librando corazones. Así de que te animamos para que estés pendientes a esa vigilia radial. ¿Qué invitación le hace a los hombres, a las mujeres, profeta, a esta vigilia? ¿Valen la pena las vigilias? Porque también se hacen vigilias en las iglesias, pero vigilias radiales es otro nivel diferente. Así de que no se permite. Una vigilia no es para que usted vaya a la iglesia y se acomode allí en la banca y usted se lleve una almohadita y se duerma, no. Ni tampoco las vigilias radiales. No es para que usted, pues hay que me arrullen los hermanos, los predicadores, a ver si no tienen la unción, ahí que me arrullen y me quedo dormido. No es para que tú también estés orando, estés decretando, estés diciendo, Señor, bendice a los que están escuchando, que haga milagros, prodigios, que también yo sea participante. Así de que no se vale dormir, profeta, ¿o sí?
2: No, claro que no. No tiene uno que estar despierto y recibiendo de Dios, ¿verdad? Imagine que toda esa gente junta, vigilando, orando, eso se vuelve una atmósfera cargada de la presencia de Dios. Amén. Amén, bueno, hermano.
1: No te puedes dormir, amado oyente. Y bueno, puede ser. Ojalá, qué bueno fuera que en esa vigilia radial el Señor, el Padre dijera, hijo, ve por mi amada a la tierra y nos vamos. Así de que la Biblia dice que en un abrir y cerrar de ojos seremos transformados, seremos arrebatados, llevados a las nubes. Así que qué glorioso sería ese día. Bueno, usted nos puede llamar, vamos a dar un número de teléfono, o quiere mandar mensajes de texto, lo puede hacer al 664-142-5264, 664-142-5264 y al 664-332-8400, 664-332-8400, y también al teléfono de California. Solamente pueden mandar mensajes por WhatsApp, no podemos recibir llamadas en ese ahorita porque lo tenemos ocupado. Usted puede llamar mandar su mensaje de texto al 323 al 427-1426, área 323 al 427-1426. Profeta, algo está pasando que la gente no entiende, que no es eterna, que los ricos no son eternos, que los artistas no son eternos, que nada es eterno, pero los que tenemos a Cristo somos eternos, vamos a ser eternos por toda la eternidad. La gente se está pensando que no se va a morir, está planeando hacer aquí, hacer allá, hacer planes para mucho tiempo, hacer planes para el siguiente año. Y hay artistas que se están muriendo y qué lástima que no recibieron a Cristo, rechazaron el mensaje y que ahora están viviendo un nivel, si lo hubiera hecho, si lo hubiera hecho ya no existe, lo hubieras hecho antes de morir. Entonces el profeta, a diario, a cada momento, Dios se está dando la oportunidad pero la gente lo está desaprovechando, profeta.
2: Sí, sí. Ayer me tocó, mi esposo, pues él casi siempre va en la bicicleta, ¿no? Y él maneja la bicicleta de 30 millas a 60 millas de distancia para mantener su salud, ¿verdad? Y ya tenía rato yo de no ir a mí me gusta ir a caminar. Y ahorita que fui a al encuentro, este encuentro que tuvimos de mujeres, a mí me gusta levantarme temprano para subir la montaña, ir a orar a la montaña, a la parte de arriba y a una cueva que es una cueva de oración. Y pues resulta que me levanté temprano el día, llegamos el viernes por la noche, me fui a dormir a las 10 cuando terminó la última plenaria y pues me bañé, me dormí y a las 3:25, 3:19 por ahí me despertó el Espíritu Santo, ¿no? Y antes, pues, sí me iba sola. Los primeros años, estamos hablando cuando yo tenía 37 años, comencé a subir la montaña sola porque el Señor me decía, ve arriba, me dice, ¿por qué te quiero hablar? Entonces empezaba a subir la montaña, por muchos años subí la montaña sola, hasta que las hermanas comenzaron a mirar de que yo me desaparecía en la madrugada. Y empezaban ellas a preguntar dónde se fue la pastora. Y ya pues de repente pues ya me miraban que bajaba de la montaña ya como a las 6 de la mañana. Ella cuando pues ya salía el sol, ¿no? Entonces dos de ellas comenzaron a planear levantarse para saber dónde yo iba. Entonces ya yo me levanté y ya cuando acordé ya mire que ya se levantaron, pues dije yo, pues han de ir al baño, ¿verdad? Y ya me salgo, me pongo mis botas, me pongo mi chamarra porque la montaña es fría, especialmente la parte de arriba en la madrugada, y ya me llevo mi chofar, siempre me gusta ir y tocar el chofar. Y empiezo yo a salir y ya veo que ellas vienen también con su suéter y ya vienen arregladas. Y ya me di vuelta y las quedé viendo y les digo, ok, ¿qué es lo que quieren? Me dice, no, pues queremos ir con usted. Le digo, si ustedes van a venir conmigo y van a caminar, no quiero que estén hablando, le digo. Si van a venir es para orar, para hablar con Dios, porque no quiero que aquí no venimos a platicar ni a pasarla, ni a hacer una excursión ni nada de eso. No, no, está bien, pastor, está bien. Entonces ya empecé a hablar yo en lenguas y ya ellas empezaron también. Cuando ya íbamos casi llegando a la punta de la montaña, ellas ya iban llorando, ya el Señor les estaba hablando. Entonces ya se empezó a hacer costumbre, ¿no? Y ya entonces las otras comenzaron a mirar que en la madrugada que me levantaba. Entonces ya cuando empezaron a venir las pastoras, ya con nosotros empezaron a las hermanas a decirles a la pastora, la pastora se levanta temprano, como a las 4 de la mañana, y ella va a la montaña. Y recuerdo que en una de esas mañanas yo me levanté, pero cuando yo me levanté, la pastora Dilcia tenía el deseo de ir, pero como ella no conocía el camino, ella se fue y se espinó, se tiró por otra parte, por donde no había camino, porque ella decía, pero voy a llegar, porque como yo me fui y ella pues cuando ella me buscó ya no estaba yo. Entonces, la siguiente vez ella llegó y ya cuando yo iba saliendo, me miré como Eliseo cuando lo rodeó el campo del enemigo. Estaba rodeada de mujeres y me dijo la hermana Dilcia, ahora sí te agarramos, pastora, me dijo. Entonces le dije lo mismo, vamos a ir, vamos a subir, pero no quiero que nadie esté hablando. Y dice, está bien, empezamos. Y qué maravilloso cuando miré todas esas mujeres arriba llorando en la presencia de Dios. Entonces ya me di cuenta que no solo era para mí, sino para todas aquellas. Entonces desde allí empecé a tocar el chofar antes de subir y doy el primer sonido, luego el segundo y luego pues hago un tercer sonido y a la trompeta final pues yo ya me voy, ¿verdad? Y así pasan, ellas dicen, ya está sonando el chofar, ya tenemos que levantar. Y sí, cabal, cuando yo sueno el chofar, ya empiezan, ya veo yo que se abren, prenden las luces y empiezan a salir ellas. Y ya, pues ya cuando llega el momento, pues ya la última trompeta, pues ya subimos. Y sí, llegamos arriba el sábado por la mañana. Llegamos a la cueva, estuvimos orando a la cueva, fue algo tan bonito porque habían sillas en esa cueva y exactamente el número de mujeres que fuimos es el número de mujeres de sillas que habían ahí, no quedó ninguna sentada, todas quedamos exactamente como que el padre dijo, las invité y aquí están ustedes. Y de ahí pues subimos hacia arriba a la parte de arriba y luego pues bajamos. Yo había dejado de caminar porque tenía un dolor en mi pie y bueno, entonces ya por eso me había detenido y estaba pensando, yo voy a ir a la montaña, aunque me duele el pie, me voy a ir. Y el Señor solo me decía, bástate de mi gracia, bástate de mi gracia. Subí, bajé, luego volví a llevar un grupo de mujeres a otro lugar que está igual, tiene el mismo camino, nada más que es cuesta abajo. Y tuvimos otra vez que volver a subir. Y luego al día siguiente, otra vez fuimos a la cueva, un grupo, y luego fuimos a la cruz, a la arriba, a la parte de la arriba de la montaña, y luego bajamos. Eso fue el viernes, estuvimos viernes, sábado y el domingo. El lunes le digo a mi esposo, como me dolía el cuerpo, y yo ya sé que si yo no camino me va a doler más, pues dije yo no voy a ir a caminar. Y me llevé mis dos perritas y me fui a caminar a una montaña que es 4 millas de distancia hacia arriba. Se llama Montaña Rubidoux. Entonces dije a subir y ya subí con mis perritas. Y cuando llego arriba, llega una mujer con su esposo. Y ella venía muy acalorada y el esposo le venía como dando aire, ¿no? Y empezamos a platicar. Platicando estábamos. Cuando me dijo ella que era cristiana, tiene 45 años, tenía una niña pequeña, tenía que ir a recoger la niña a la escuela y me contó que había perdido dos niñas, se le vinieron sus gemelitas. Entonces yo le conté mi experiencia, que yo perdí mi primer bebé y bueno, estuvimos hablando ahí, cómo el Señor me mostró mi hijo. Entonces ella pues se puso a llorar, ¿no? De repente, ella se agarra del esposo y le dice, me siento mareada, le empieza a decir al esposo que se sentía mareada. Y ya no podía caminar porque estaba completamente mareada. Entonces le digo, ¿quieres agua? Como yo traía agua, ellos no traían agua. En eso se acerca una americana. La americana me dice, quítale el suéter porque traía traía una sudadera ella. Y el sol estaba muy fuerte, estaba ciento y algo. Entonces ya le quitamos el suéter. Me dijo, ponle agua en la cabeza. Ya le puse agua en la cabeza. Pero me dice, asegúrate que te esté hablando, porque si ya deja de hablar, me dijo, ya no va a estar bien, me dijo. Entonces me dice, llamo a la ambulancia, pues le digo yo, pues le dije yo, ¿quieres que llame a la ambulancia? Y me dice, no, solo te pido que ores por mí. Te pido que ores por mí, me dijo. Entonces yo empecé a orar por ella, pero ya cuando miré esa insistencia de ella diciendo, te pido que ores por mí, ya voz baja, que ya sus ojos ya quedaron, porque ya la miré yo, que los ojos se le ya ella perdió la vista, ya no miraba, y estaba su rostro verde y sus pupilas ya dilatadas, ¿no? Y pues el esposo la acostó y empecé yo a orar, ¿no? Pero lo que yo estaba orando, empecé a hablar en lenguas, yo pude sentir como un poder que salió de mí, pero ese poder me inundó desde mis pies y me salió a mi pecho, a mis manos, y llegó a ella. Y lo pude sentir. Y en ese momento que yo sentí, yo nunca había sentido eso. Yo he orado por gente y la gente se ha sanado, pero nunca en mi vida había experimentado, y solo escuché la voz del Señor que me dijo: poder salió de mí.

0: si no hubieras estado aquí, me dice. Y se paró bien, completamente sana. Y el Señor me habló, porque siempre, ¿verdad? Y me dijo, lo que tú fuiste a la montaña, me dijo, a tomar eso, esa carga, me dijo, de poder, es la misma que yo cargaba, me dice, cuando subí a la montaña y a orar con mi padre. Me cargaba de unción y luego cuando la gente me tocaba poder salir de mí. Y dije yo, wow, Señor. Pero digo yo, esa mujer hubiera ido a la montaña y allí hubiera quedado muerta. Pero gloria a Dios, era cristiana, ¿verdad? Igual que Dorcas, ¿no? El Señor literalmente, yo miré como su color regresó a su cara, como ella volvió en sí. Ella con su esposo ya, después ya los dos se levantaron, empezaron a caminar y me dijeron, dame tu nombre, por favor, tu número de teléfono. Ya le pusieron la pastora de la montaña. Y digo yo, wow, Señor, qué experiencias más lindas cuando caminamos en la unción. Como cuando caminamos en la presencia de Dios, ¿verdad? Y esta es la segunda persona que eso pasa. La primera fue en Cárdenas hace poco. Estaba ahí, de repente una señora se cayó y le dije, voy a orar por usted. No pues, se podía parar por el nervio ciático, oré por ella y llamaron a la ambulancia por ella, ¿no? Pero digo yo, Señor, esa unción, nosotros tenemos que estar listos a caminar en el poder de Dios, para orar por aquellos, por los enfermos que nos encontramos. Y como dijo el apóstol Pedro, ¿no? No tengo ni oro ni plata, pero lo que tengo te doy. Y es tan bello, ¿no? Que no importa que nosotros no tengamos economía, dinero, ¿verdad? Pero el poder de Dios, digo yo, wow, Señor, eso no lo, un corazón restaurado, una, arterias destapadas cuando uno está orando por ellos, a un corazón que el Señor vuelve cambia, ¿no? Pulmones que aparecen, riñones que son sanados, todo eso no tiene precio. No tiene precio, solamente Dios es el único que lo puede hacer. Pero el pueblo de Dios tiene que estar listo, tiene que estar listo. Y sí, como decía la pastora, ¿verdad? Que nosotros entendamos que debemos de servir a Dios, porque el servicio es un don. Es un don del Espíritu Santo. No todos tienen el don de servir. Hay gente que le gusta que le sirvan, pero no le gusta servir. Pero en la iglesia se debe de enseñar la necesidad del servicio. ¿Por qué? Porque ese es el inicio del encontrar nuestro llamado en Cristo. Aprender a servir a su pueblo, ser vasos útiles. Amén. Amén, hermano Carlos.
1: Tremendo, y también estaba contando usted en la mañana acerca de que se quedaron a una iglesia ahí a servir y que también cayó la gloria de Dios, profeta.
0: Sí. Veníamos bien cansados del retiro, del encuentro. Pues imagina, nos fuimos desde el viernes a las 12 y pues tuvimos que jalar maletas, porque nosotros cocinamos, las hermanas cocinan, ¿verdad? Y otras pues tenemos que conectar cables, arreglar todo, llevar carros, preparar camas y eso fue el viernes en la noche, dar la palabra. Luego el sábado por la mañana, pues subimos a la montaña, me llevé el equipo, ¿no? Quedó otro equipo intercediendo abajo. Y cuando llegamos, pues ya tuvimos que empezar a ordenar las cosas, hacer lo que teníamos que hacer. Y después comienzan las plenarias de administración.

0: Como a las 12 ya comemos otra vez y luego y después comienzan las otras plenarias y así vamos haciendo hasta que se termina la administración del día sábado por la noche, donde pues la mayor parte pues siempre culminamos en administración, pero depende, a veces el Señor me dice lavapiés, a veces no. Y como el Espíritu Santo nos va dirigiendo. Y el domingo, pues otra vez nos levantamos temprano, fuimos a la montaña, ministré un poco y al final, pues terminamos la última administración y salimos, llegamos a la iglesia como eso de las 12, terminamos el servicio y nos quedamos todavía hasta las 3 de la tarde que la hermanita quería que ministráramos. Terminamos de ministrar, llegué a mi casa como eso de las 6 de la tarde. Y pues sí, mi esposo ya sabe que llego cansada, me dejó dormir y él dirigió la oración del día lunes, ¿verdad? Ya hoy en la mañana pues ya me tocó a mí hacer esa parte de dirigir la intercesión de la mañana. Pero sí, es estar dispuestos a ser vasos útiles para la obra, porque a veces la gente dice, yo quiero que Dios me revele mi propósito. Dios no te va a revelar ningún propósito si no aprendes a servir. O sea, la gente quiere que Dios le diga, ay, tú eres un Pablo, tú eres un apóstol Pedro, te voy a enviar a las naciones, vas a tener tu propio jet, ¿verdad? ¿Qué es lo que el evangelio que se está vendiendo ahora, ¿no? El evangelio que se está... El evangelio de la prosperidad, ¿no? Está demasiado, ¿cómo se dice? No hay equilibrio, ¿verdad? En entender de que hay altibajos. Obviamente Dios bendice a su pueblo, porque sí, yo he sido bendecida, el Señor me ha bendecido. Gloria a Dios, nunca me ha dejado sin comer, nunca nos ha dejado sin techo, no sin casa. Pero también tenemos que entender que hay altibajos, porque hay momentos que pues uno no va a tener las finanzas que tienen esos que van a comprar un jet o que van a comprar o que tienen un ¿cómo se dice? Como he oído de pastores que tienen una mansión, ¿verdad? Bueno, si el Señor los bendice así, pues gloria a Dios, ¿no? Pero a otros pues nos ha tocado trabajar duro y como dice el Señor, ¿verdad? Te voy a mandar donde nadie quiere ir, a los centros de rehabilitación, a la cárcel, a la calle, a Tijuana. A usted conoce, hermano, allí a mi esposo y yo nos tocó en el Distrito Federal ir a todas las iglesias que estaban en los montes donde a uno le dicen ¿dónde queda el baño? Bueno, atrás del establo de las vacas, ahí donde están las gallinas, hay un hoyo en la tierra, ¿no? Y nos ha tocado ir a hacer esa parte de la obra, con amor lo hemos hecho, y también, gloria a Dios, Él ha sido bueno, ¿verdad? Nos permitió y nos ha permitido ir a Italia a predicar, a Suecia, fuimos también a Torino, y es, obviamente, pues sí, son otras naciones, ¿no? Donde Dios nos envía, pero nosotros debemos de estar dispuestos a hacer la obra donde Dios nos envíe y hacerlo con amor y hacerlo con amor y temblor, ¿verdad? Sabiendo que Dios es el que se mueve y no nosotros los que hacemos la obra. Amén, hermano Carlos.
1: Ha tocado ir a Tijuana, hermana, hasta allá, hasta el cerro así, donde el carro llega a cierto lugar y de ahí hay que caminar. Llegar a una iglesia que no tiene cemento, llegar a una iglesia donde las sillas son piedras que ponen allí, algunos llevan su propia silla, donde la ofrenda, a veces las hermanas llevan una gallinita, un pollito, pero lo hacen con amor. Y allí no entran los reverendos internacionales a predicar, porque ya el predicador, ¿qué me va a dar? ¿Va a ir alguien a recogerme? ¿Qué hotel me van a hospedar? ¿Qué comida me van a dar? Ya estamos costoneando lo que ninguno de los discípulos ni el Señor lo hizo en la tierra, y muchos exigen mucho y solamente se olvidan, profeta, de que el Señor nos puso ejemplo en la tierra, que Él se levantaba de madrugada, que Él anduvo predicando, que Él anduvo sanando, que Él anduvo liberando, que a Él hicieron muchas cosas, que el apóstol Pablo también, a los discípulos los encerraron también, y nos olvidamos de eso, y que queremos un evangelio suave, un evangelio light, un evangelio que no suframos. Pero vienen tiempos difíciles donde habla la Biblia que a uno lo van a poner en la cárcel, profeta.
0: Sí, lamentablemente, pues, ahorita, por ejemplo, escuchamos una hermanita, ¿verdad?, que acaba de perder su esposo. Y su esposo era siervo de Dios. Y, pues, parece que está molesta y pues está preguntándose, ¿verdad? Si Dios es Dios poderoso, ¿por qué Dios permitió esta cosa si mi esposo era su siervo? Y cada quien pasa su luto como lo va a pasar, ¿verdad? Porque todos somos seres humanos necesitados del Señor. Somos fuertes hasta Dios, donde Dios nos da nuestras fuerzas, ¿no? Pero sí, a veces las personas no entendemos, ¿no? Porque cuando pasa situaciones difíciles, no podemos entender por qué las pasamos. Hace unos años el Señor me hablaba de cuando Moisés le dijo al Señor, muéstrame tu gloria. Y el Señor le dijo, ningún hombre puede ver mi gloria y vivir. Pero le dijo a él, ¿verdad? Pero yo le dijo, te voy a poner en la hendidura de la peña, le dijo. Y voy a hacer que mi gloria pase delante de ti. Y dice que así pasó. Dice que lo puso en la hendidura de la peña, le cerró sus ojos e hizo que toda la gloria del Señor pasara sobre enfrente de él. Pero no la miró porque tenía los ojos cerrados, que Dios puso su mano en sus ojos y no la miró. Pero sí miró sus espaldas. Y recuerdo que a mí me pasó que el Señor me mostró sus espaldas. Y en ese tiempo yo trataba de... Obviamente uno quiere ser el mejor pastor, ¿verdad?, para su congregación. Yo tenía, en ese tiempo, yo empecé a pastorear de 33 años. Y me aventaba ayunos, me aventaba por meses, ayunaba. Estaba ocupada haciendo la obra. Y un día el Señor me habló y me dijo, hija, tú no vas a hacer la obra, yo soy el que la va a hacer. Y tus hombros, me dijo, tus hombros y tus espaldas no son lo suficientemente grandes como para cargar lo que yo cargo de mi pueblo. Y me dijo, lo único que tú tienes que hacer es poner todas esas cargas sobre mis hombros. Entonces yo miré sus espaldas abiertas en tajo, pero grandísimas. Y ahí entendí que yo no tengo que llevarle la carga a los hermanos, que Dios tiene que llevarle las cargas. Y bueno, ahí aprendí a orar y, como dice la Biblia, echad vuestras cargas sobre Él porque Él tiene cuidado, ¿verdad?, de nosotros. Pero ahí fue donde el Señor me habló y me dijo, en el momento que tú estás pasando una prueba, no entiendes, no comprendes por qué te pasa, está como una oscuridad, pero una vez que pasas esa prueba, te vas a dar cuenta que fue la gloria de Dios la que estuvo ahí, que Dios siempre estuvo, o sea que al final vas a ver sus espaldas. En el momento tal vez no lo ves, Pero al final de todo, vas a ver que la gloria de Dios estuvo ahí donde tú no lo viste. No sabes por qué no lo viste, pero vas a ver la gloria de Dios. Entonces, a veces, obviamente, las personas no entienden por qué suceden las cosas. Como yo, ¿verdad?, que fui abusada, no entendía cómo es posible que con un Dios lleno de amor permita que me sucedan estas cosas, ¿verdad? Eso es lo que yo decía. Pero al final, yo puedo entender que hay una conexión entre lo que a mí me sucedió, lo que yo pasé, y personas que son ministradas a través de la palabra que Dios me da. Entonces, hay una conexión, porque muchas veces las pastoras, al menos las que yo conocí, eran pastoras perfectas. Tuvieron buena familia, tuvieron buenos padres, tuvieron un ministerio que sus padres eran pastores, y yo no. Yo no. Entonces, yo me sentía como que yo no valía, ¿no? Como que yo no. ¿Cómo me voy a poner ahí en ese puesto a ser una pastora así, todo lo que a mí me pasó? Sin embargo, cuando Dios me dio el llamado, Él me mostró: yo te llamé desde el vientre de tu madre, y no importa lo que te pasó, pero ahora cuando yo predico y la gente se identifica y dice, oh, si a ella le pasó y ella está pasando, el Señor la está sanando, el Señor hizo la obra, entonces yo estoy, a mí me va a sanar también. Hay una conexión entre el dolor que nosotros pasamos y el dolor que otras personas van a pasar. Así que debemos de entender que nada pasa por casualidad y que Dios está en gobierno de todas las cosas. Amén, hermano Carlos.
1: Amén, hermanos. Así de que reciba ese consejo, esa palabra. Profeta, que el Señor ha puesto en su corazón para toda la hermosa audiencia, inteligente, porque tiene hambre, no física, hambre de escuchar la palabra del Señor, profeta.
0: Amén. Algo que estaba diciendo la hermana, ¿verdad?, que estaba hablando de Dorcas. A mí me gusta mucho la historia de Dorcas, porque cuando a mí me llamó el Señor, una de las cosas que me dieron a mí, uno de los hermanos, como un acto profético, me regaló una aguja. Yo decía, ¿y qué es esto? Decía yo, ¿verdad? Y ahí me dijo, el Señor me muestra que ustedes como Dorcas, me dijo, que pues fue una mujer que no andaba buscando ella no andaba buscando ministerio, simplemente ella se dedicó a servir y a hacer túnicas. Entonces, ¿qué pasó con Dorcas? Dorcas, lo que ella tenía a su disposición era una aguja, y la puso a la disposición de Dios. Tal vez no tenemos mucho, pero sí lo que tengamos en nuestra mano, Dios lo va a utilizar. Eso que tengamos, Dios lo va a usar para su gloria. Y fue tan hermoso que Dorcas muere, y dice la Biblia que las viudas rodearon al apóstol, lo rodearon y dice, comenzaron a llorar. Y dice que ellas no decían, Dorcas murió, no. Dice que le mostraban al apóstol las túnicas que hacía Dorcas. Mira qué tremendo, no eran palabras, eran lágrimas, y aparte, el testimonio que Dorcas había hecho, que había dejado. Y fue tal, ¿no? Porque ¿por qué lloraban ellas? ¿Por qué lloraban? Lloraban porque tal vez decían, ¿y ahora quién nos va a hacer túnicas? ¿Ahora quién nos va a apoyar? Porque ella apoyaba a las viudas, dice la Biblia. Entonces, esas personas son las que uno no quiere que se mueran, como dijo la hermana. son las personas que queremos que vivan, ¿verdad? Que son útiles para el ministerio, son útiles para el llamado. Pero hay obviamente el don de servicio y otros que tenemos que aprender a servir. No todos tenemos ese don de servicio. En el libro de Romanos 12:3 dice, porque en virtud de la gracia que me ha sido dada, digo a cada uno de vosotros que no piense más alto de sí que lo que debe pensar, sino que piense con buen juicio. Otra versión me gusta porque dice, piense con cordura, según la medida de fe que Dios ha distribuido a cada uno. Entonces, a veces las personas, y yo lo he mirado, ¿verdad?, a veces se creen más de lo que son. Y quieren un título, un reconocimiento, quieren que le den crédito. Recuerdo que dos varones se pusieron de acuerdo un día y llegaron a la iglesia y se pusieron a limpiar los baños. Y me acuerdo que mi esposo dijo ese día, oh, dice, quiero dar gracias, dijo, porque no mencionó a estos dos hermanos, sino que mi esposo solamente dijo, quiero dar gracias, dijo, al hermano Juanito, que siempre llega temprano y sirve. Y sí, había un hermano que se llamaba Juanito y era un diácono. Y siempre llegaba temprano y servía, y estaba ahí en la puerta con su uniforme. Y mi esposo habló y dijo eso. Oh, no, estos hermanos se enojaron tanto. Y ellos solamente habían limpiado una vez la iglesia y se molestaron porque mi esposo no les dio crédito. Entonces, al final dijo, ya, ni lo agradecen, dijo, ni agradecen lo que uno hace, dijeron estos hermanos. Entonces, bueno, ya mi esposo, ya le dije yo, bueno, Hani, le digo, no te preocupes. Me dice, fíjate, me dice, ¿qué pasó esto? Me dijo con los hermanos. Entonces, le digo, hay que orar por ellos. ¿Por qué? Porque hay personas que lo hacen para que le den el crédito. Y algo que debemos de entender es que Dios está mirando lo que nosotros hacemos, no el hombre, sino Dios. Recuerdo que mi mentora me decía que el trabajo de ella era llevarle el vaso de agua al pastor. Y dice que para llevarle ese vaso de agua, ella se ponía en ayuno y oración. Para llevarle un vaso de agua al pastor. Y me daba gusto escuchar, ¿verdad?, que lo que ella decía, porque ella, imagínese, ahora es un apóstol, es una mujer apóstol. Pero ella me contó, ¿verdad?, cómo comenzó. Comenzó llevando una botella de agua al pastor. Y dice que ella ayunaba y oraba para llevar esa botella de agua. Entonces, a veces la gente se cree más de lo que es, ¿verdad? Y Dios no nos ha llamado a buscar puesto. Dios nos llamó a servir. Y es importante que nosotros entendamos eso, que el servir es hacer lo que nos mandan, no lo que nosotros queremos. Y ahí dice, ¿verdad?, en el libro de Romanos 12, que pensemos con cordura, ni más alto de lo que debemos de pensar, ni más bajo, ¿verdad? Y ahí lo dice, que no piense más alto de sí, de lo que debe pensar, sino que piense con buen juicio o con cordura, según la medida de fe que Dios ha distribuido. Y dice, pues así como en un cuerpo tenemos muchos miembros, pero no todos los miembros tienen la misma función. Aquí vemos algo bien interesante, porque Dios mira a cada persona como un miembro de un cuerpo. Obviamente el cuerpo es el cuerpo de Cristo, pero hay personas que se creen, es que yo soy los ojos de la iglesia. No, es que yo soy la boca de la iglesia. No, no, es que yo soy el oído de la iglesia, ¿verdad? Y realmente no están pensando, digamos, ¿qué parte del cuerpo es usted? ¿Qué parte? Yo solo sé que el cuerpo se regenera, el cuerpo no se come a sí mismo, no vive solamente para que estar, o sea, para estar quitando, sino que tiene una función. Los nutrientes tienen una función, la sangre tiene una función, las venas tienen una función, las arterias tienen una función. Pero ¿qué de aquel hermano que tal vez es un pelo? Es un cabello, ¿verdad? Y se cree, ojo, se cree pie, se cree. Entonces, debemos de entender que Dios no nos ha dicho qué función tenemos en el cuerpo. Ok, obviamente sí hemos escuchado que han dicho los profetas somos la boca, los apóstoles son los ojos. Sí lo he escuchado, tal vez sea cierto, no lo sé. Pero obviamente porque el Señor pues a mí me ha mandado a hablar. Pero dice ahí que debemos de pensar con cordura y que somos parte del cuerpo. Ahí dice. Así como en un cuerpo tenemos muchos miembros, pero no todos los miembros tienen la misma función. Así nosotros, que somos muchos, somos un cuerpo en Cristo e individuales miembros los unos de los otros. Entonces, aquí vemos algo que nosotros no somos dueños ni de nosotros mismos. El cuerpo le pertenece a Cristo, ¿verdad? Y ahí dice, individualmente miembros los unos de los otros, pero teniendo dones que difieren según la gracia que nos ha sido dada. Usémoslos si el de aquí vemos los dones, ¿verdad? De aquí dice los dones. Y ahí dice, si el de profecía, úsese en proporción a la fe. Y tenemos dones de profecía, tenemos dones de sanidad, tenemos dones de lenguas, tenemos dones de discernimiento de espíritu. Pero aquí en Romanos 12 hay un don que menciona Romanos 12, que no muchos entienden o saben que es un don y muchos no quieren ese don. Y ahí dice, pero teniendo dones que difieren según la gracia que nos ha sido dada, usémoslo si es de profecía, o sea, en profecía, en proporción de fe. Y dice 7, si el de servicio, en servir. Entonces, aquí vemos que hay un don de servicio. Un don para servir. Y no todos tienen ese don. Como lo dije anteriormente, hay una hermana que yo conozco y que es una mujer servidora, que le gusta servir, no es cualquier, es, tiene un don de servicio. Y hoy es obviamente a mí me impresiona el don de esta mujer. Recuerdo que ella llegó a mi casa cuando yo me estaba mudando. Llegó ella y otra hermana y las dos estaban enfermas. Y llegaron y dije yo, ¿cómo me van a ayudar estas hermanas? ¿Qué me van a ayudar? Y ella así empezó a organizarme todo. Pastora, tiene que meter esto aquí, tiene que hacer esto aquí. Y yo no tenía papel, no tenía nada para mudarme. Yo estaba bloqueada completamente. Y ella me empezó a dirigir qué era lo que yo tenía que recoger, qué es lo que tenía que llevar para mudarme. Y me quedé tan agradecida, digo yo, wow, esta hermana tiene ese don de servicio. Y ahorita pues ella sufrió una deportación y todos estamos orando que el Señor la regrese, que el Señor la traiga de regreso a casa. ¿Por qué? Porque es una hermana muy necesaria para el servicio del cuerpo de Cristo. Entonces, a veces la gente quiere un ministerio, pero yo les digo, si no empiezan con el ministerio de la escoba, va a ser bien difícil que su ministerio se desarrolle. ¿Okay? Y ahí sí, yo he visto hombres que les gusta, que me han dicho, enséñeme a predicar. Le digo yo no te puedo enseñar a predicar, eso es algo que solamente Dios lo hace. Te puedo enseñar a, a preparar un bosquejo, te puede enseñar a preparar un bosquejo bíblico para que tú tengas ciertos puntos, punto número uno, punto número dos, punto número tres, punto número cuatro. Pero yo no te puedo enseñar a predicar porque eso es algo que lo hace el Espíritu Santo. El Espíritu Santo es el que predica dentro de nosotros, no nosotros. Y ahí dice, en 2 Timoteo 2:20, dice así: ahora bien, en una casa grande no solamente hay vasos de oro y de plata, sino también de madera, de barro, unos para honra, otros para deshonra. Y aquí miramos que en la casa de Dios, así como hay miembros del cuerpo, dice la Biblia que también hay vasos. Y ahí dice que en una casa grande no solo hay vasos de oro y de plata, sino también de madera y de barro. Entonces, aquí vemos cuatro tipos de calidad de vaso, ¿ok? De vaso, no de obras, de vaso. Porque la Biblia dice que de obras están las obras de madera, las obras de heno, las obras de paja, las de oro, plata y piedra preciosa. O sea, de lo que hayamos hecho. Porque una cosa es el vaso, otra cosa es lo que ha hecho el vaso. Y dice ahí, ahora bien, en una casa grande no solamente hay vasos de oro y de plata, está hablando de la calidad. El oro representa la calidad del trabajo que el vaso está haciendo. Es aquel que hace la obra con amor, con entrega, con cuidado. Es aquel que ama a Dios y se entrega, ¿verdad? Haciendo de la obra calidad. No es una persona de vamos a orar y pues ahí se va. No es, porque hay predicadores que buscan el internet. Y ahora pues estoy mirando que hay predicadores que predican según AI. Por eso digo yo, Dios mío. ¿Y dónde está la búsqueda del Espíritu Santo para saber qué es lo que Dios quiere decirle al pueblo? ¿Verdad? Pero bueno, y ahí dice, plata tiene que ver con sacrificio. Tiene que ver con el sacrificio que uno hace para servir, ¿verdad? Porque a veces uno pues, sí, no tiene la fuerza para servir, pero está buscando la manera de servir a Dios. Pero dice ahí, hay vasos de madera y de barro. Entonces, la madera es una baja calidad, pero tiene que ver con obra de mano de hombre. Tiene que ver con la fuerza humana del hombre. Amén. Y el barro igual. El barro igual, hay ollas que son de barro. Y ese pues se quiebra fácilmente, ¿verdad? Pero dice ahí que unos vasos son de honra y otras son de deshonra. ¿Qué son los vasos de deshonra? Los vasos de deshonra eran aquellos vasos que, digamos, cuando alguien pasaba por una tienda, y lo invitaban a esa tienda. Hay una parte que no está dentro de la tienda, pero tampoco está fuera. O sea, usted entraba a la tienda en una alfombra que estaba allí y usted tenía que quitarse los zapatos porque recordemos que venía, no habían calles pavimentadas como ahora tenemos, ¿verdad? Que podemos entrar a una calle directamente de la calle pavimentada a nuestro, ¿verdad? Y hay un parte que es de concreto, ¿no? Las sandalias se tenían que quitar y se utilizaban estos casos, ¿verdad? Que eran de madera donde se lava el agua y donde se podía lavar los pies la persona que llegaba. Se le lavaba los pies, se le lavaba las manos, se podía lavar su rostro y ahí, ¿verdad? Y podía ungirle todavía la cabeza. Entonces, ahí es donde operaban este tipo de vaso, ¿no? Que era el vaso de madera y el vaso de barro. Entonces, ahí dice, unos para honra, otros para deshonra. Pero eran vasos usados para uso común, ¿verdad? De lavar los pies de la persona, del polvo de la calle, lavar las manos, porque igual ellos venían y caminaban muchos en camello, otros caminaban a pie. Entonces, claro, ellos se ensuciaban del polvo el polvo que venían trayendo. Y cuando ellos de ahí entraban a la tienda, ya entraban adentro de la tienda, entonces ya ellos ya eran invitados, pero ya pasaban ellos ya limpios sus pies, limpias sus manos, para poder sentarse a la mesa de la persona, de la persona que los había invitado. Entonces, según las costumbres, ¿no? Y ahí dice 21, por tanto, si alguno se limpia de estas cosas. O sea, aquí Dios nos está dando una invitación. Y la invitación es que si nosotros queremos ser vasos de honra, debemos de limpiarnos. Y eso implica santificación. Y esa es la parte que mucha gente ya no predica. Esa es la parte donde mucha gente ya no se santifica, sino que aposa y se va. Y ahí estamos mirando que son una deshonra para el cuerpo de Cristo. ¿Qué significa? Cuando un pastor no ayuna, no ora, no es una persona leal con los diezmos, con las ofrendas, cuando... Ahorita miramos, escuché yo el testimonio de una hermana, ¿verdad? Que el pastor se metió con su hija. El hombre tenía 70 años, su hija tenía 17. Y se la embaucó, la agarró desde que estaba chiquita la muchachita, a calentarle la oreja. Y cuando ella, obviamente, pues se hizo adulta, él se la robó, se la llevó. Y ella, pues, enamorada, pues, ni modo, se fue. Entonces, ¿qué sucede? La hermana quedó mal. Al final, su hija regresó a casa ya grande, ¿verdad? Ya, no se divorció de este hombre, porque él ya la tenía tan bien manipulada. Pero el hombre terminó muriendo. El pastor terminó muriendo, ¿verdad? Pero la hermana me dijo, yo tuve que ir pedirle perdón a la esposa del pastor. ¿Por qué? Porque mi hija cometió adulterio metiéndose con él, ya que él estaba casado con su esposa, ¿no? ¿De qué sucede? Estos vasos, estos ministros, de estos pastores, terminan siendo vasos de deshonra. Entonces, ¿qué sucede con estos vasos de deshonra? Que ahí es donde la gente comienza a murmurar, a decir, ay, no que era pastor, no que era siervo, no que era un gran siervo de Dios. Entonces, ahí es donde mucha gente empieza a dudar del poder de Dios, y no es culpa de Dios, es culpa del vaso que no se santificó, que no se limpió, que hizo una tarea a la ligera, ¿verdad? Y lo miramos en David, ¿verdad? Cuando David se mete con Betsabé y todo lo que le pasó a David, de que él, pues, ya sabemos, ¿verdad?, que él, todo lo que él hace. Hay una parte en 2 de Samuel 12, donde Dios le dice a David a través del profeta Natán, le dice en 2 Samuel 12, verso 13, dice, el David le dice, ¿verdad? He pecado contra el Señor. Y Natán le dijo a David, el Señor ha quitado tu pecado, no morirás. Pero dice el 14, y esto es algo tremendo. Sin embargo, por cuanto con este hecho has dado ocasión de blasfemar a los enemigos del Señor, ciertamente morirá el niño que te ha nacido. Aquí estamos mirando algo bien tremendo, porque los enemigos de Dios son los demonios. Y cuando los demonios miran un siervo de Dios caer, ¿verdad? Se mofan. Y yo no sé si usted sabe o entiende la gravedad del problema. Yo he conocido satanistas, he escuchado de satanistas decir que cuando ellos se infiltran en las iglesias, y cuando ellos se infiltran en las iglesias, ellos, al caer un pastor y caer una congregación, ellos suman poder para ellos. O sea, es cuando Satanás les da poder. ¿Por qué? Porque hicieron caer a toda una congregación. Entonces, el problema no es que el pastor pecó. El problema es que el pastor contaminó y echó a perder la obra de Dios. Y como dice la Biblia, allí, en, como le dije a usted, apúntelo ahí, segunda de Samuel 12, verso 14. Dice, sin embargo, por cuanto con este hecho has dado ocasión de blasfemar a los enemigos del Señor, ciertamente morirá el niño que te ha nacido. Aquí vemos cómo David atrae el espíritu de muerte a su casa, a su familia. Por eso es que hay que estar constantemente revisando el pecado. Porque imagine usted, dice ahí, 2 Samuel 12:13. Entonces David le dijo a Natán, he pecado contra el Señor. Entonces, ¿cuándo le dijo he pecado contra el Señor? O sea, la pregunta es, ¿cuándo pecó David? ¿En qué momento pecó? Porque usted puede leer todo esto que le pasó a David desde 2 Samuel 11, donde él manda averiguar quién era la muchacha que se estaba bañando en el balcón, que él dice que se levantó como a las 4 de la tarde, dice que miró por el balcón a una mujer bañándose, mandó a preguntar quién era, le dijeron es la esposa de Urías, y como Urías no estaba, la mandó a llamar. ¿Cuándo pecó? Porque cuando yo le pregunto a la gente, ¿cuándo pecó David? Me dices, no, pues del momento que miró a la señora, no es del momento que empezó a averiguar quién era, no es del momento que la mandó llamar sabiendo que estaba casada, no es del momento que se acostó con ella. No, David pecó desde el momento que no estaba en la batalla. O sea, cuando uno anda haciendo lo que no tiene que hacer, el diablo le va a dar algo que hacer. Porque ahí dice, ¿verdad? En el libro de 2 Samuel 11, aconteció que en la primavera, en el tiempo cuando los reyes salen a la batalla, David envió a Joab y con él a sus siervos y todo Israel, y destruyeron a los hijos de Amón y sitiaron a Rabá, pero David permaneció en Jerusalén. Entonces, él no quiso ir a pelear. O sea, no fue a pelear. Y es algo tremendo, ¿verdad? ¿Por qué? Porque David no estaba peleando. O sea, él ya era rey. Él tenía un gran ejército. Ya no necesitaba salir a pelear. Pero cuando uno es líder, tiene que caminar al lado de los soldados que están ahí con nosotros. ¿Por qué? Porque David no iba a pelear, pero era inspiración. inspiración a sus soldados ver en el campo de batalla. Imagínese usted cuando David estaba en su tienda, tal vez ahí en medio del campamento, y los soldados iban a pelear y miraban a su rey como que les daba más fuerza, ¿no? ¿Pero qué pasó? Él dijo, no, ya todo está bien, ya ganamos, ya. Entonces, ahí es donde se descuidó. Y así pasa. Así pasa con los pastores. No, ya tengo la congregación grande, ya tengo el dinero que quiero, ya tengo la casa que quiero, ya tengo el carro que quiero, ya tengo lo que yo quiero. Ya no necesito ir a pelear. Mándele, hermano fulano, mándele, hermano mengano, que los hermanos lo hagan. Y yo entiendo, ¿verdad? Que sí, a veces uno está cansado, ¿verdad? Como a veces los hermanos, yo antes terminaba cerrando, me quedaba hasta que cerraban la iglesia. Me sentía bien que ver que todos los hermanos ya se habían ido y que ya pues la iglesia quedaba limpia y todo. Pero ahora me dicen los hermanos, pastora, vaya, usted se levanta temprano, regrese a la casa, nosotros aquí terminamos de arreglar, no se preocupe. Y gracias, yo me siento bien agradecida, pero sí tenemos que ser esos vasos que nos estemos limpiando y que estemos en el campo de batalla. Porque cuando un soldado va al campo de batalla, tiene que limpiarse, porque la Biblia lo dice, ¿sí? Dice, santificaos, porque mañana veremos la gloria de Dios. Entonces, nosotros debemos de entender que vamos a ver la gloria de Dios, pero que tenemos que santificarnos. Y aquí dice en 2 Timoteo, si alguno se limpia de estas cosas, será un vaso para honra. Y ahí dice, santificado, útil para el Señor, preparado para toda buena obra. Entonces, toda buena obra. Eso incluye lavar los baños, barrer la iglesia, pasar la vacuum. O sea, eso incluye toda esa obra. No solamente de que voy a llegar y fulano, ven para acá, hazme esto, hazme aquello. No, no, no. También tiene que hacer la obra. Y aquí lo dice, ¿verdad? Entonces, yo siempre le he dicho al Señor, Señor, yo quiero ser útil. Quiero ser útil para lo que tú me utilices, Señor. Cuando uno quiere servir a Dios, tiene que ser útil, presentarse y serle útil en la mano de Dios. Y por eso dice, por tanto, si alguno se limpia de estas cosas, será un vaso, primero, uno, para honra, dos, santificado, tres, útil para el Señor, cuatro, preparado para toda buena obra. Entonces tenemos que ser vasos limpios, vasos santificados, vasos de honra, vasos útiles para el Señor y vasos preparados. ¿Qué quiere decir? Que tenemos que estudiar, que no podemos dejar de estudiar la palabra, que tenemos que seguir escudriñando las escrituras para poder dar una buena enseñanza, no solamente esposa y se va, sino ser útiles en las manos de Dios. Entonces, ¿qué es lo que Dios quiere? Que seamos esos vasos útiles, esos vasos que le agraden a Dios, esos vasos que Dios diga, wow, mis hijos, ¿cómo me quieren servir? Entonces tenemos que ser esos vasos que sirvamos a Dios. Amén. Amén, hermano Carlos.
1: Bueno, amado oyente, ahí está la palabra. Servirle al Señor de corazón. Y no renegando, simplemente la Biblia nos enseña que hagamos tesoros en el reino de los cielos. Para ir a un trabajo, ¿qué es lo que haces? Te esfuerzas, tienes que trabajar. Tienes que estar 8 horas allí, y a lo mejor más. Hay gente, profeta, que hasta 2 o 3 trabajos tienen y que no descansan. Uh-huh. Que el cuerpo le va a cobrar factura, profeta, y cuánta gente no está haciendo eso. Y no lo hace para el reino de los cielos. Entonces, amado oyente, tenemos que entender que no podemos llegar al reino de los cielos y que el Señor te pregunte y me pregunte, ¿qué hiciste en la tierra? No, pues nomás me ahí estaba escuchando la palabra, ahí estaba escuchando la profeta, qué bonitas enseñanzas. Pero fíjese que a mí me entraba por un oído y me salía por el otro. Yo no los escuchaba, pues bueno, vas a tener consecuencias. Primero, porque ¿qué vas a recibir? ¿Qué coronita te van a dar sin perlas? ¿Qué cosas te van a dar allá cuando premie el Señor? Entonces, mucha gente, profeta, está queriendo, como usted decía, que los reconocimientos, como aquellos que estaban limpiando los baños. O sea, aquí no es de que te van a dar reconocimiento. Yo me acuerdo cuando servía allá en la iglesia central, nos ponían a cuidar los carros, mientras que la gente se entraba adentro a gozarse. Pero nosotros allá andábamos con un radiecito, una linterna. Señor, bendice al hermano, a la hermana, a los hijos, que se gocen en tu presencia. Nosotros nos quedábamos a la guardia, allí afuera, y sin excusas. ¿Y sabe qué? Por la iglesia, muchos pueblos del Señor llegaban a cuando era el servicio ya. Nosotros llegábamos una hora o media hora antes para estar en nuestro puesto, para agarrar nuestro radiecito y decir, está cargado, está todo bien. Hermano, no es fácil salir del trabajo y que medio comas, que te des un bañito allí o que te pongas un poquito de perfume y adelante. Pero lo hacíamos con amor, profeta, con amor.
0: Sí, con amor. A mi esposo también le tocó hacer esa parte del diácono. Aleluya.
1: Sí, el jefe de diáconos siempre nos vacilaba, bueno, era bien suave el hermano, pero nos decía, había un hermano que se llamaba Juan Diego, y él llegaba temprano. Juan Diego llegaba temprano, y los hermanos decían, el hermano Juan Diego tiene un lugar especial en el reino de los cielos, pero el hermano, se burlaban del hermano Juan Diego, y el hermano Juan Diego les decía, ¿saben qué, hermanos? A mí no me molesta que me digan el nombre, pues es mi nombre, ya la regaron, así me pusieron, y qué le voy a hacer. Pero yo me gozo en el Señor, porque yo amo al Señor, y las opiniones me salen sobrando. Y aquí estoy, sirviéndole al Señor. Tenía una actitud el hermano San Diego, de esa manera, que de la cual muchos no la tenían. Muchos desmayaron, muchos ponían excusas, que no puedo, que porque estoy saliendo tarde de trabajar, y un montón de excusas. Pero eso sí, cuando querían ministerio, no había ministerio porque no eran fieles en lo poquito. ¿Cómo van a ser fieles en un ministerio, profeta?
0: Amén, amén. Sí, me acuerdo que mi esposo, él, pues sí, éramos maestros de niños cuando comenzamos y teníamos, como dice usted, que llegar a las 6. Ya pues teníamos que estar allí para recibir niños, pero antes obviamente pues teníamos que orar, ¿verdad?, para poder ministrar. Ahora pues ya mucha gente ya ni ora para el servicio, ¿verdad?, para presentarse delante del Señor. Y uno tiene que presentarse delante del Señor para poder hacer un buen trabajo. Amén. Y sí, orarle al Señor, decirle al Señor, ayúdame, Padre, darme las fuerzas para hacer la obra. Amén. Amén, hermano Carlos.
1: Ayer me daba risa. Fuimos a la oración allá con el pastor, ahí que fuimos ayer. Y una hermana que estaba dirigiendo la oración decía, hermanos, no la reguemos ya. Ayudemos al pastor. El pastor se encarga de dirigir, la pastora se encarga de dirigir, el pastor hace conexiones de cables, lleva el control de la consola, todo hace el pastor. Y ya nos da pena que nosotros hasta llegamos tarde y no le ayudamos. ¿Qué está pasando con nosotros? Estaba diciendo la hermana. Uh-huh. Y luego le dije al pastor, no, hermano, ¿qué onda con usted? ¿Usted quiere está agarrando todos los votos en el reino de los cielos? ¿Qué pasó con sus ovejitas que no quieren nada, no quieren servir? Dice, hermano, pues aquí estoy yo sirviéndole al Señor en todo. El pastor haciendo de todo y la gente muy acomodada. Yo me acuerdo que cuando estábamos sirviendo, yo me encargué del sonido, conectar los micrófonos para las cantoras, conectar el micrófono para el predicador, todo eso yo lo hacía en la iglesia, todo eso aprendí porque había, el pastor lo estaba haciendo y dije, no, yo tengo que aprender cómo conectar aquí, cómo conectar allá. ¿Cómo se aprende? Echando a perder, ¿verdad? Pues uh-huh. Yo así aprendí. Se me quemó una vez bocina, se prendió fuego, pero aprendí. Ya no se me quemó otra. Una se me quemó porque le puse equivocado la conexión. Pero uno aprende, hermano y hermana, profeta, uno aprende. Y lo hace con amor. Y como le digo, llegaba temprano. A veces yo llegaba hasta 2 horas porque yo quería que el sonido estuviera bien, que la alabanza se oyera bien, que todo se oyera bien. Yo llegaba temprano y era el último que me iba. Todos ya se habían ido y yo todavía recogiendo bocinas, recogiendo micrófonos, y no crea que nomás así a los micrófonos, ¡ay, como quede! No, los ponía en su bolsita, los cables bien acomodaditos, enrolladitos, y decir, Señor, que estos cables funcionen, Señor, y orando, no crea que nomás estaba así nomás. Pero ya después, ya me quitaron de allí y hasta me dolió que me quitaran. Pero me dieron el puesto de anciano, ya no era un puesto de anciano, era otro nivel tremendo.
0: Sí.
1: Entonces decían, hermano, yo quiero el ministerio de anciano porque quiero orar, que salga fuego de mis manos. Hermano, pero usted ya sirvió al Señor limpiando baños, como dice la hermana. Usted ya sirvió en el parqueo, usted ya sirvió acá. Ah, no, hermano, eso no me gusta. Ah, entonces usted no quiere un crecimiento. Uno tiene que pasar por muchas cosas, el profeta, y Dios en su misericordia es como nos levanta con esa gracia, con ese poder, profeta.
0: Amén, así es, así es. Como dije anteriormente, el ministerio de la escoba, muy, muy importante servirle a Dios, ¿verdad? Donde el Señor nos ponga y ser fieles en lo que nos mandó. Y lo que nos digan nuestros pastores, hacerlo. Y a cual salir aprobados, ahí es donde Dios empieza a ponerte en el lugar que Él quiere ponerte. Amén.
1: No, agradecemos a la profeta y a usted, amado oyente, por su fina sintonía. Y recuerde, usted tiene una cita el día jueves con la profeta. Y bueno, el día mañana estará la pastora Dilcia y también la pastora María Galarza también, no te lo puedes perder. Y el pastor Mandiel también estará aquí predicando la palabra del Señor. Recuerda que todo lo que hagamos, hagámoslo para el Señor, no lo hagamos para que nos miren, porque si tú lo haces para que te miren, tú ya recibes la recompensa. Por eso es necesario que tú hagas las cosas para el Señor. Y que pongamos la mirada en el autor y consumador de la fe, que es Jesús. Porque si se va su fulanito, su tanita, o si se va el pastor, o si se va la pastora, Él no me salvó. Yo tengo que seguir adelante. Yo tengo que seguir con los soldados, con las soldadas. Tengo que seguir firme. Porque cada uno tenemos un llamado individualmente. Profeta, algunas últimas palabras antes de salir al aire.
0: Amén. Solo decirte, mi amado, mi amada, sigue adelante, pon la mano en el arado, que cuando Cristo venga nos encuentre, como dice la Biblia, ¿verdad? Que seamos hallados dignos del llamado. Dice, porque el que pone la mano en el arado y mira hacia atrás no es digno del reino. Así que Dios nos encuentre dignos de su reino. Amén, hermano Carlos.
1: Bueno, tomemos ese consejo, amado oyente y amigo y amiga, como siempre lo decimos, no vamos a decallar y no vamos a dejar de decirlo. Si usted no es salvo, es urgente por su bienestar que usted reciba a Jesús, que usted le entregue.

0: Dice la Biblia que ya eres condenado porque no creíste, porque ya traes un legado, traes una maldición, y la maldición es del diablo, porque él ya no tiene salvación. Él ya convenció a la tercera parte para que se vinieran a hacer maldad aquí en la tierra. Pero tú tienes esperanza, así de que te animamos en el nombre de Jesús, que no te mueras por como los que ya se murieron y que ahora quisieran estar aquí, que ahora quisieran que el Señor los resucitara, que les diera un minuto, unos 5 minutos, un minuto para arrepentirse. Y no, ya no pueden, ya no hay vuelta atrás. Así de que en el nombre de Jesús, recibe esa palabra, recibe al Espíritu Santo, deja que el Espíritu Santo te convenza. No somos nosotros los que te convencemos, porque nosotros no podemos convencerte, pero el Espíritu Santo sí. Él sí dice que convence de pecado, convence de tradiciones religiosas, convence de todo mal. Así de que te animamos en el nombre de Jesús. Y que con Jesús, caminar con Jesús, hermano y hermana, Él está en las buenas y en las malas, Él está en las enfermedades, ahí está el Señor, en la alegría, ahí está el Señor, y cuando no podemos, nos echa nuestra ayudadita, manda a sus ángeles para guardarnos, para cuidarnos, para libertarnos, para librarnos del cazador. ¿No es así, profeta?
1: Amén, así es, así es. Cuando se sienta solo, se sienta sin fuerzas, clámele al Señor. Él está dispuesto y sus ángeles listos, porque dice la Biblia que el ángel de Jehová acampa alrededor de los que le temen y los defiende. Amén.
0: Y los defiende, y que sí nos defiende. Así de que lo que no miramos, eso es lo eterno. Usted créalo, confiéselo. Aunque lo mire negro, usted diga, no, es así, lo voy a creer. Si usted no tiene un trabajo, diga, ya lo tengo. Si usted está enfermo, diga, ya estoy sano. Aunque le duela el pie, usted diga, soy libre, soy sano, porque por las llagas de Cristo fui sanado. Y Jesús echó todas las enfermedades, todas las condiciones, hasta lo profundo de la mar. Agradecemos a todas las radios que están enlazados. Que Dios les bendiga poderosamente. Así de que tiene una cita el día de mañana, no se lo puede perder. Y bueno, vamos a pasar los micrófonos allá a Conquistadores para Cristo, allí a Cabina de Radio y las otras radios emisoras también. Mil gracias a cada uno de ustedes. Que Dios les bendiga y buenas noches. Buenas noches, profeta.
1: Buenas noches, hermano Carlos. Dios me lo bendiga. Primeramente, Dios, mañana temprano.
0: Saludos al hermano ahí.
1: Amén. Claro que sí, de su parte. Bendiciones.
0: Adelante, cabina. Pasamos los micrófonos. Buenas noches.

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3: Yo no puedo callar, porque ahora Dios me ha dado un trabajo tal como yo le pedí a Dios.
4: Gloria a Dios.
3: Para poder buscar de Dios. Y realmente, hermanos, pues yo también les felicito por esos programas que tienen y les insta, ¿verdad?, que siguen adelante, ¿verdad?, amén, que es de mucha decisión.
5: Amén.
6: Que le bendiga, hermana, quisiera contar un testimonio.
7: Amén, hermana, adelante.
6: Nosotros con mi esposo la semana pasada no teníamos nada de... Mi esposo tenía 3 semanas sin trabajar y la semana pasada no teníamos ni un dinero para bajar ni siquiera a la iglesia para echarle gas al carro.
7: Amén.
6: Y mire que se fue mi esposo a buscar trabajo en la esquina. Ahí un amigo le dijo que quería bajar al consulado, que si lo llevaban. Y en eso le pagó el raite. Con eso fuimos a la iglesia, nos gozamos. Y esa semana, a Dios gracias, para Él sea la gloria y la honra y la victoria que Dios nos dio. Que esa semana tenemos trabajo los dos.
7: Aleluya. Gloria a Dios, gloria, aleluya.
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6: Pues yo quiero escuchar de la palabra de Dios.
5: Amén.
6: Y quiero reconciliarme con Dios.
5: ¿Quiere reconciliarse con el Señor? Gloria a Dios. Tocó la palabra del Señor, tocó su vida en esta mañana.
6: Sí.
5: Gloria a Dios, pues qué bendición, pues qué bueno que usted en esta mañana ha vuelto en sí, hermanas. Haga esta oración conmigo, hermanas. Diga conmigo: Señor Jesús.
6: Señor Jesús.
5: Te pido que me perdones.
6: Te pido que me perdones.
5: Sé que me había apartado de ti.
6: Sé que me había apartado de ti.
5: Pero ahora regreso a tus brazos.
6: Pero ahora regreso a tus brazos.
5: Perdóname, Señor.
6: Perdóname, Señor.
5: Sé que te he fallado.
6: Porque te he fallado.
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6: Pues mire que en esta tarde, hermano, necesitaba reconciliarme, hermano. Me he sentido poco acá debilitada.
7: Amén, aleluya.
5: Amén. Ore conmigo entonces estas palabras. Sí. Señor Jesús.
6: Señor Jesús.
5: Vengo delante de ti.
6: Delante de ti.
5: Porque sé que me había apartado.
6: No llegó para comprar.
5: Pero hoy vuelvo a ti, Señor.
7: Gracias.
6: Vuelvo a ti, Señor.
5: Arrepentida.
6: Arrepentida, mi Dios.
5: Por haberte fallado.
6: Por haberte fallado, Señor.
5: Pero te pido me perdones.
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¿Alguien está alegre? Esta noche queremos honrar a unos hombres de Dios que nos enseñaron a adorar. Cantaban canciones muy hermosas.

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0: porque te tomé de los confines de la tierra y de tierras lejanas te llamé y te dije, mi siervo eres tú, te escogí y no te deseché. No temas porque yo estoy contigo, no desmayes porque yo soy tu Dios que te esfuerzo. Siempre te ayudaré, siempre te sustentaré con la diestra de mi justicia.
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0: La mejor manera de tener un día bendecido es iniciar dando gracias a Dios. Agradece por todo su amor y misericordia. Deja todo en sus manos y verás cómo todo tiene sentido. No importa lo que pueda pasar, solo ten la certeza de que Dios obrará para bien. Ama, perdona y disfruta tu día al máximo, pero asegúrate que Dios esté allí.
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0: cuando todo se pone en contra, cuando ves hacia cada lado y solo se muestra un desierto amplio, examinas tu vida y te das cuenta que te sientes vacío. Y es que todo lo que te ha sucedido a lo mejor ha cambiado tu perspectiva de la vida. De ser una persona entusiasta y motivada, espiritual y de fe, pasaste a ser una persona fría, que contempla con sus ojos cómo todas las cosas a su alrededor van cambiando. A veces llegamos a pensar que todo cambió, que todo a nuestro alrededor ya no es igual, que Dios ya no veló por nosotros como antes lo hacía, que algo está pasando. Pero, ¿será que Dios cambió? ¿Será que Él dejó de hacer lo que hacía en nuestra vida? ¿O será que nosotros cambiamos? A veces creemos que Dios cambió con nosotros, cuando en realidad los que hemos cambiado somos nosotros. Creemos que Dios dejó de la noche a la mañana de hacer las cosas que hacía en nuestra vida, pero la realidad es que nosotros provocamos cada cambio desde que decidimos alejarnos de Él, quizá reemplazándolo por otras cosas que, sin darnos cuenta, se convirtieron en prioridad en nuestra vida, quizá hasta antes que Dios. Antes de pensar en que Dios cambió contigo, ¿por qué no por un momento piensas en lo que tú has cambiado? ¿Qué dejaste de hacer que hacías antes? ¿Qué olvidaste que antes era tu prioridad? ¿Qué cosas reemplazaste en tu vida que te llevaron a sentirte vacío? Si realmente fuéramos sinceros con nosotros mismos, nos daríamos cuenta que a veces nos sentimos vacíos porque nosotros solos hemos provocado eso, tomando decisiones equivocadas, dejando que las personas afecten nuestra vida, descuidándonos de nuestra relación personal con Dios y poniéndole más atención a cosas vanas. Quizá hoy te sientas vacío. Quizá este día te sientas alejado de Dios. Quizá piensas que nada es igual y que nada volverá a ser igual. Pero antes de pensar o sentir todo eso, hoy quiero invitarte a intentarlo una vez más. Hoy quiero invitarte a volver al punto desde donde crees que te detuviste y comenzar a hacer las cosas correctamente como lo tendrías que haber hecho. Examina tu vida. Detecta qué son esas cosas que te están apartando de Dios. Detecta qué son las cosas que están utilizando.
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0: Sentirte solo, vacío y sin un sentido de vida. Entonces, comienza por tomar decisiones valientes que como consecuencia te traerán el gozo del Señor a tu vida. Nada en la vida tiene más valor que estar bien con Dios. Nada en la vida tiene más importancia que sentirse bien delante del Señor. Y eso solo se logra a través de una comunión real y sincera con Dios. Hoy te invito a autoexaminar tu vida, detectar los errores, solucionarlos, aplicarte, pero sobre todo, tener la voluntad y determinación de salir de ese bache en el que a lo mejor te encuentras y comenzar a depender de Dios a través de una relación íntima con Él. Pues solo de la mano de Dios podemos salir de las situaciones más difíciles que podemos enfrentar. Apocalipsis capítulo 2, versículo 4 y 5 dice: "Sin embargo, hay algo que no me gusta de ti, y es que ya no me amas tanto como me amabas cuando te hiciste cristiano. Por eso, acuérdate de cómo eras antes y vuelve a obedecer a Dios. Deja de hacer lo malo y compórtate como al principio. Si no lo haces, yo iré a castigarte y quitaré tu candelabro de su lugar." Dios está dispuesto a encontrarse y renovar su relación contigo.

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1: Tony Bay, levantándote el ánimo. 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
2: Vástago de El Salvador. Invitándoles en esta ocasión a que no se pierdan ninguno de los programas de Radio Conquistadores para Cristo en Atlanta, Georgia, con nuestro hermano Tony Paz. 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

0: Eso es así, que siga el gozo, que siga el gozo. Y estamos a una de la mañana, de la tarde, del atardecer, del anochecer, de la madrugués. Y estamos a una que estamos acá, nada más y nada menos, escuchando lo que dice.
1: Te quiero invitar, estás escuchando. 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No importan los problemas, no importa el dolor.
0: Eso es así, y también te... presentar algo nuevo. Vamos a presentar algo que nos llega desde Honduras. Vamos a presentar un material que está recién salido del horno. Estamos hablando nada más y nada menos un cantante que la está rompiendo en todas las redes sociales, en todas las plataformas digitales, en todos los que son frecuencias radiales. Y acá también estará rompiéndola, porque vamos a estar presentando algo nuevo, algo que se viene desde Honduras.
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nuestro hermano Wilmer Medina Flores. Ya ustedes pueden escuchar acá esos hermosos cánticos que ha sacado. Y ahorita lo vamos a presentar para que usted lo pueda escuchar. Para que usted, cada vez que estemos en programas acá en Radio Conquistadores para Cristo 100.9 FM Atlanta, usted puede decir: hermano Tony, ¿me puede poner el cántico, el tema tal de nuestro hermano Wilmer Medina Flores? Claro que sí, se lo vamos aquí ahora mismo a complacer. Y bueno, no hablando más, vamos a presentarlo. Esto que dice nuestro hermano Wilmer Medina Flores.

0: Y eso es así. Bueno, después de estar presentando esos lindos temas de tu hermano Wilmer Medina Flores, usted lo puede nada más y nada menos buscar en todas las plataformas como Spotify, iTunes, Google Store. Lo puede también buscar en YouTube. En YouTube Music, bueno, en todos los lados, usted solamente busque Wilmer Medina Flores. Ahí lo puede buscar, Wilmer Medina Flores, para que usted pueda escuchar a todo volumen esos lindos cánticos
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0: Sorpresa para que usted pueda ser bendecido, prosperado y en victoria. No te lo vayas a perder. Ahora mismo, actívate. Vaya, busque nuestro hermano Wilmer Medina Flores, o si no, mándanos un mensajito en el enlace que aparece abajo para que usted pueda recibir una bendición de parte de nuestro Señor Jesucristo. Recuerde siempre algo, que cuando las oraciones suben, las bendiciones bajan, y cuando tus rodillas tocan el suelo, usted solamente levante sus manos para tocar el cielo, porque esto es en fe, gloria tras gloria. Pero vamos camino a

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Porque no nos ha dado Dios espíritu de cobardía, sino de poder, de amor y de dominio propio. 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

0: Bendito Dios, un aplauso a aquel que es poderoso. Aleluya.
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0: estamos haciendo en la radio? ¿Que tú no escuchas la radio, Giovanni? Pues explícamelo. Mejor que Pati te lo diga.
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3: Yo no puedo callar, porque ahora Dios me ha dado un trabajo tal como yo le pedí a Dios.
4: Gloria a Dios.
3: Para poder buscar de Dios. Y realmente, hermanos, pues yo también les felicito por esos programas que tienen y les insta, ¿verdad?, que siguen adelante, ¿verdad?, amén, que es de mucha decisión.
5: Amén.
6: Se le bendiga, hermana, quisiera contar un testimonio.
7: Amén, hermana, adelante.
6: Nosotros con mi esposo la semana pasada no teníamos nada de... Mi esposo tenía 3 semanas sin trabajar y la semana pasada no teníamos ni un dinero para bajar ni siquiera a la iglesia para echarle gas al carro.
7: Amén.
6: Y mire que se fue mi esposo a buscar trabajo en la esquina. Ahí un amigo le dijo que quería bajar al consulado, que si lo llevaban. Y en eso le pagó el raite. Con eso fuimos a la iglesia, nos gozamos. Y esa semana, a Dios gracias, para Él sea la gloria y la honra y la victoria que Dios nos dio, que esta semana tenemos trabajo los dos.
7: ¡Aleluya! ¡Gloria a Dios! ¡Gloria, aleluya!
1: No estamos aquí porque nos puso el hombre. No estamos aquí por casualidad. Estamos aquí porque Dios está salvando las vidas a través de nuestra programación.
6: Pues yo quiero escuchar de la palabra de Dios.
5: Amén.
6: Y quiero reconciliarme con Dios.
5: ¿Quiere reconciliarse con el Señor? Gloria a Dios. Tocó la palabra del Señor, tocó su vida en esta mañana.
6: Sí.
5: Gloria a Dios, pues qué bendición, pues qué bueno que usted en esta mañana ha vuelto en sí, hermanas. Haga esta oración conmigo, hermanas. Diga conmigo: Señor Jesús.
6: Señor Jesús.
5: Te pido que me perdones.
6: Te pido que me perdones.
5: Sé que me había apartado de ti.
6: Sé que me había apartado de ti.
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6: Porque te he fallado.
1: No hablamos solamente con palabras. Los hechos hablan por nosotros.
6: Pues mire que en esta tarde, hermano, necesitaba reconciliarme, hermano. Me he sentido... Poco acá debilitada.
7: Amén, aleluya.
5: Amén, ore conmigo entonces estas palabras. Señor Jesús,
6: Jorge,
5: vengo delante de ti.
6: Delante de ti.
5: Porque sé que me había apartado. Pero hoy vuelvo a ti, Señor.
7: Gracias, Señor.
6: Vuelvo a ti, Señor.
5: Arrepentida.
6: Arrepentida, mi Dios.
5: Por haberte fallado,
6: Señor.
5: Pero te pido me perdones.
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0: Mi boca, en Jehová se alegrará mi alma, lo oirán los mansos y se alegrarán. Engrandeced a Jehová conmigo y exaltemos a una su nombre. 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

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Este era en el principio con Dios. 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

0: porque te tomé de los confines de la tierra, y de tierras lejanas te llamé, y te dije, mi siervo eres tú. Te escogí, y no te deseché. No temas porque yo estoy contigo. No desmayes porque yo soy tu Dios que te esfuerzo. Siempre te ayudaré, siempre te sustentaré, con la diestra de mi justicia.
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0: La mejor manera de tener un día bendecido es iniciar dando gracias a Dios. Agradece por todo su amor y misericordia. Deja todo en sus manos y verás cómo todo tiene sentido. No importa lo que pueda pasar, solo ten la certeza de que Dios obrará para bien. Ama, perdona y disfruta tu día al máximo, pero asegúrate que Dios esté allí.
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3: Ok. Dímelo, Tony Bass. Alex Producer marcando la diferencia en...

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0: examina tu vida. Cuando todo se pone en contra, cuando ves hacia cada lado y solo se muestra un desierto amplio, examinas tu vida y te das cuenta que te sientes vacío. Y es que todo lo que te ha sucedido a lo mejor ha cambiado tu perspectiva de la vida. De ser una persona entusiasta y motivada, espiritual y de fe, pasaste a ser una persona fría, que contempla con sus ojos cómo todas las cosas a su alrededor van cambiando. A veces llegamos a pensar que todo cambió, que todo a nuestro alrededor ya no es igual, que Dios ya no veló por nosotros como antes lo hacía, que algo está pasando.
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0: ¿Será que dejó de hacer lo que hacía en nuestra vida? ¿O será que nosotros cambiamos? A veces creemos que Dios cambió con nosotros, cuando en realidad los que hemos cambiado somos nosotros. Creemos que Dios dejó de la noche a la mañana de hacer las cosas que hacía en nuestra vida, pero la realidad es que nosotros provocamos cada cambio desde que decidimos alejarnos de Él, quizá reemplazándolo por otras cosas que, sin darnos cuenta, se convirtieron en prioridad en nuestra vida, quizá hasta antes que Dios. Antes de pensar en que Dios cambió contigo, ¿por qué no por un momento piensas en lo que tú has cambiado? ¿Qué dejaste de hacer que hacías antes? ¿Qué olvidaste que antes era tu prioridad? ¿Qué cosas reemplazaste en tu vida que te llevaron a sentirte vacío? Si realmente fuéramos sinceros con nosotros mismos, nos daríamos cuenta que a veces nos sentimos vacíos porque nosotros solos hemos provocado eso, tomando decisiones equivocadas, dejando que las personas afecten nuestra vida, descuidándonos de nuestra relación personal con Dios y poniéndole más atención a cosas vanas. Quizá hoy te sientas vacío. Quizá este día te sientas alejado de Dios. Quizá piensas que nada es igual y que nada volverá a ser igual. Pero antes de pensar o sentir todo eso, hoy quiero invitarte a intentarlo una vez más. Hoy quiero invitarte a volver al punto desde donde crees que te detuviste y comenzar a hacer las cosas correctamente como lo tendrías que haber hecho. Examina tu vida. Detecta qué son esas cosas que te están apartando de Dios. Detecta qué son las cosas que están obstaculizando la relación con Dios y ten el valor de hacerlas a un lado. ¿Quieres dejar de sentirte solo, vacío y sin un sentido de vida? Entonces, comienza por tomar decisiones valientes que como consecuencia te traerán el gozo del Señor a tu vida. Nada en la vida tiene más valor que estar bien con Dios. Nada en la vida tiene más importancia que sentirse bien delante del Señor. Y eso solo se logra a través de una comunión real y sincera con Dios. Hoy te invito a autoexaminar tu vida, detectar los errores, solucionarlos, aplicarte, pero sobre todo, tener la voluntad y determinación de salir de ese bache en el que a lo mejor te encuentras y comenzar a depender de Dios a través de una relación íntima con Él. Pues solo de la mano de Dios podemos salir de las situaciones más difíciles que podemos enfrentar.
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0: Hay algo que no me gusta de ti, y es que ya no me amas tanto como me amabas cuando te hiciste cristiano. Por eso, acuérdate de cómo eras antes y vuelve a obedecer a Dios. Deja de hacer lo malo y compórtate como al principio. Si no lo haces, yo iré a castigarte y quitaré tu candelabro de su lugar. Dios está dispuesto a encontrarse y renovar su relación contigo.

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2: Muy buenos días. Buenas tardes. Buen atardecer. Mi gente hermosa. Bienvenidos, bienvenidas y bienvenidos a esta increíble.

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2: Desde Atlanta, Tony Bass. Arriba esos ánimos, eso es así. ¡Suéltalo!

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1: Eso es así, que siga el gozo, que siga el gozo. En estamos ahora de la mañana, de la tarde, del atardecer, de la noche, ser de la madrugués. En estamos ahora que estamos acá, nada más y nada menos, escuchando lo que dice.
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1: Eso es así, y también presentar algo nuevo. Vamos a presentar algo que nos llega desde Honduras. Vamos a presentar un material que está recién salido del horno. Estamos hablando nada más y nada menos un cantante que la está rompiendo en todas las redes sociales, en todas las plataformas digitales, en todo lo que son frecuencias radiales. Y acá también estará rompiéndola, porque vamos a estar presentando algo nuevo, algo que se viene desde Honduras. Estamos hablando nada más y nada menos tu hermano salmista, levita, adorador, Wilmer Medina.

Nuestro hermano Wilmer Medina Flores, ya ustedes pueden escuchar acá esos hermosos cánticos que ha sacado. Y ahorita lo vamos a presentar para que usted lo pueda escuchar. Para que usted, cada vez que estemos en programas acá en Radio Conquistadores para Cristo 100.9 FM, Atlanta, usted puede decir: hermano Tony, ¿me puede poner el cántico, el tema tal de nuestro hermano Wilmer Medina Flores? Claro que sí, se lo vamos aquí ahora mismo a complacer. Y bueno, no hablando más, vamos a presentarlo. Esto que dice nuestro hermano Wilmer Medina Flores.

Y eso es así. Bueno, después de estar presentando esos lindos temas de tu hermano Wilmer Medina Flores, usted lo puede nada más y nada menos buscar en todas las plataformas como Spotify, iTunes, Google Store. Lo puede también buscar en YouTube Music. Bueno, en todos los lados usted solamente busque Wilmer Medina Flores. Ahí lo puede buscar, Wilmer Medina Flores, para que usted pueda escuchar a todo volumen esos lindos cánticos. Y si usted nos manda un mensaje debajo de este enlace que usted está viendo ahora mismo, le tendremos una sorpresa para que usted pueda ser bendecido, prosperado y en victoria. No te lo vayas a perder. Ahora mismo, actívate, vaya, busque nuestro hermano Wilmer Medina Flores, o si no, mándanos un mensajito en el enlace que aparece abajo para que usted pueda recibir una bendición de parte de nuestro Señor Jesucristo. Recuerde siempre algo, que cuando las oraciones suben, las bendiciones bajan, y cuando tus rodillas tocan el suelo, usted solamente levante sus manos para tocar el cielo, porque esto es en fe, gloria tras gloria. Pero vamos camino hacia...

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0: cumpleaños.
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4: Yo no puedo callar, porque ahora Dios me ha dado un trabajo tal como yo le pedí a Dios.
5: Gloria a Dios.
4: Para poder buscar de Dios. Y realmente, hermanos, pues yo también les felicito por esos programas que tienen y les insta, ¿verdad?, que siguen adelante, ¿verdad?, que es de mucha decisión.
6: Amén.
7: Se le bendiga, hermana, quisiera contar un testimonio.
8: Amén, hermana, adelante.
7: Nosotros con mi esposo la semana pasada no teníamos nada de... Mi esposo tenía 3 semanas sin trabajar y la semana pasada no teníamos ni un dinero para bajar ni siquiera a la iglesia para echarle gas al carro.
8: Amén.
7: Y mire que se fue mi esposo a buscar trabajo en la esquina. Ahí un amigo le dijo que quería bajar al consulado, que si lo llevaban. Y en eso le pagó el raite, con eso fuimos a la iglesia, nos gozamos. Y esa semana, a Dios gracias, para Él sea la gloria y la honra y la victoria que Dios nos dio. Que esa semana tenemos trabajo los dos.
8: ¡Aleluya! ¡Gloria a Dios! ¡Aleluya!
2: No estamos aquí porque nos puso el hombre. No estamos aquí por casualidad. 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
9: Pues yo quiero escuchar de la palabra de Dios.
6: Amén.
9: Y quiero reconciliarme con Dios.
6: ¿Quiere reconciliarse con el Señor? Gloria a Dios. Tocó la palabra del Señor, tocó su vida en esta mañana.
9: Sí.
6: Gloria a Dios. Pues qué bendición. Pues qué bueno que usted en esta mañana ha vuelto.
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6: Se había apartado de ti.
9: Sé que me había apartado de ti.
6: Pero ahora regreso a tus brazos. Perdóname, Señor. Sé que te he fallado.
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9: Pues mire que en esta tarde, hermano, necesitaba reconciliarme, hermano. Me he sentido poco acá debilitada.
8: Amén, aleluya.
6: Amén. Ore conmigo entonces estas palabras. Señor Jesús. Vengo delante de ti. Porque sé que me había apartado. Pero hoy vuelvo a ti, Señor.
8: Gracias, Señor.
6: Arrepentida,
9: mi Dios.
6: Por haberte fallado, Señor. Pero te pido me perdones.
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0: porque te tomé de los confines de la tierra y de tierras lejanas te llamé y te dije, mi siervo eres tú, te escogí y no te deseché. No temas porque yo estoy contigo. No desmayes porque yo soy tu Dios que te esfuerzo. Siempre te ayudaré, siempre te sustentaré con la diestra de mi justicia.
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0: La mejor manera de tener un día bendecido es iniciar dando gracias a Dios. Agradece por todo su amor y misericordia. Deja todo en sus manos y verás cómo todo tiene sentido. No importa lo que pueda pasar, solo ten la certeza de que Dios obrará para bien. Ama, perdona y disfruta tu día al máximo, pero asegúrate que Dios esté allí.
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1: Examina tu vida. Cuando todo se pone en contra, cuando ves hacia cada lado y solo se muestra un desierto amplio, examinas tu vida y te das cuenta que te sientes vacío. Y es que todo lo que te ha sucedido a lo mejor ha cambiado tu perspectiva de la vida.
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1: Pasaste a ser una persona fría, que contempla con sus ojos cómo todas las cosas a su alrededor van cambiando. A veces llegamos a pensar que todo cambió, que todo a nuestro alrededor ya no es igual, que Dios ya no veló por nosotros como antes lo hacía, que algo está pasando. Pero, ¿será que Dios cambió? ¿Será que Él dejó de hacer lo que hacía en nuestra vida? ¿O será que nosotros cambiamos? A veces creemos que Dios cambió con nosotros, cuando en realidad los que hemos cambiado somos nosotros. Creemos que Dios dejó de la noche a la mañana de hacer las cosas que hacía en nuestra vida, pero la realidad es que nosotros provocamos cada cambio desde que decidimos alejarnos de Él, quizá reemplazándolo por otras cosas que, sin darnos cuenta, se convirtieron en prioridad en nuestra vida, quizá hasta antes que Dios. Antes de pensar en que Dios cambió contigo, ¿por qué no por un momento piensas en lo que tú has cambiado? ¿Qué dejaste de hacer que hacías antes? ¿Qué olvidaste que antes era tu prioridad? ¿Qué cosas reemplazaste en tu vida que te llevaron a sentirte vacío? Si realmente fuéramos sinceros con nosotros mismos, nos daríamos cuenta que a veces nos sentimos vacíos porque nosotros solos hemos provocado eso, tomando decisiones equivocadas, dejando que las personas afecten nuestra vida, descuidándonos de nuestra relación personal con Dios y poniéndole más atención a cosas vanas. Quizá hoy te sientas vacío. Quizá este día te sientas alejado de Dios. Quizá piensas que nada es igual y que nada volverá a ser igual. Pero antes de pensar o sentir todo eso, hoy quiero invitarte a intentarlo una vez más. Hoy quiero invitarte a volver al punto desde donde crees que te detuviste y comenzar a hacer las cosas correctamente como lo tendrías que haber hecho. Examina tu vida. Detecta qué son esas cosas que te están apartando de Dios. Detecta qué son las cosas que están obstaculizando la relación con Dios y ten el valor de hacerlas a un lado. ¿Quieres dejar de sentirte solo, vacío y sin un sentido de vida? Entonces, comienza por tomar decisiones valientes que como consecuencia te traerán el gozo del Señor a tu vida. Nada en la vida tiene más valor que estar bien con Dios. Nada en la vida tiene más importancia que sentirse bien delante del Señor. Y eso solo se logra a través de una comunión real y sincera con Dios.
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1: Pero sobre todo, tener la voluntad y determinación de salir de ese bache en el que a lo mejor te encuentras y comenzar a depender de Dios a través de una relación íntima con Él. Pues solo de la mano de Dios podemos salir de las situaciones más difíciles que podemos enfrentar. Apocalipsis capítulo 2, versículos 4 y 5 dice: Sin embargo, hay algo que no me gusta de ti, y es que ya no me amas tanto como me amabas cuando te hiciste cristiano. Por eso, acuérdate de cómo eras antes y vuelve a obedecer a Dios. Deja de hacer lo malo y compórtate como al principio. Si no lo haces, yo iré a castigarte y quitaré tu candelabro de su lugar. Dios está dispuesto a encontrarse y renovar su relación contigo.

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2: En este nuevo año encontramos refugio en Cristo. En su paz hallamos calma en medio de las tormentas.
3: Jesucristo, reinas con poder.
2: Su amor nos impulsa a seguir adelante, incluso cuando todo parece difícil. 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
4: Corro a los brazos.
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2: El profeta Isaías escribió: los que esperan en Jehová tendrán nuevas fuerzas. Levantarán alas como las águilas.

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0: Eso es así, que siga el gozo, que siga el gozo. En esta hora de la mañana, de la tarde, del atardecer, del anochecer, de la madrugués. En esta hora que estamos acá, nada más y nada menos, escuchando lo que dice.
1: Yo te quiero invitar,
2: estás escuchando,
1: y a la vez a mi Cristo,
2: con toda libertad,
1: no importan los problemas, no importa el dolor.
0: Eso es así, y también tenemos... presentar algo nuevo. Vamos a presentar algo que nos llega desde Honduras. Vamos a presentar un material que está recién salido del horno. Estamos hablando nada más y nada menos un cantante que la está rompiendo en todas las redes sociales, en todas las plataformas digitales, en todo lo que son frecuencias radiales. Y acá también estará rompiéndola, porque vamos a estar presentando algo nuevo, algo que se viene desde Honduras. Estamos hablando nada más y nada menos tu hermano salmista, levita, adorador, Wilmer Medina.

nuestro hermano Wilmer Medina Flores. Ya ustedes pueden escuchar acá esos hermosos cánticos que ha sacado. Y ahorita lo vamos a presentar para que usted lo pueda escuchar. Para que usted, cada vez que estemos en programas acá en Radio Conquistadores para Cristo 100.9 FM, Atlanta, usted puede decir: hermano Tony, ¿me puede poner el cántico, el tema tal de nuestro hermano Wilmer Medina Flores? Claro que sí, se lo vamos aquí ahora mismo a complacer. Y bueno, no hablando más, vamos a presentarlo. Esto que dice nuestro hermano Wilmer Medina Flores.

0: Y eso es así. Bueno, después de estar presentando esos lindos temas de tu hermano Wilmer Medina Flores, usted lo puede nada más y nada menos buscar en todas las plataformas como Spotify, iTunes, Google Store. Lo puede también buscar en YouTube. En YouTube Music, bueno, en todos los lados, usted solamente busque Wilmer Medina Flores. Ahí lo puede buscar, Wilmer Medina Flores, para que usted pueda escuchar a todo volumen esos lindos cánticos. Y si usted nos manda un mensaje debajo de este enlace que usted está viendo ahora mismo, le tendremos una sorpresa para que usted pueda ser bendecido, prosperado y en victoria. No te lo vayas a perder. Ahora mismo, actívate, vaya, busque nuestro hermano Wilmer Medina Flores, o si no, mándanos.
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0: Y cuando tus rodillas tocan el suelo, usted solamente levante sus manos para tocar el cielo, porque esto es en fe, gloria tras gloria. Pero vamos camino hacia.

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0: 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Aquí les dejo mi música para que la escuchen y que sea...
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5: Eso es así. 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
2: Y nos llaman los gritones, los aleluyas. Que estamos locos, pero escucha esto, escucha lo que dice la Biblia. Porque la palabra de la cruz es locura. A los que se pierden más, a los que se salvan. Es a saber, a nosotros es poder. ¿Cómo? Poder de Dios. Y Charlie, ¿dónde está? No te me canses, oye. Esta fiesta Pentecoste sigue hasta que venga Cristo.

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1: Es el instrumento que Dios está usando.
2: Yo no puedo callar porque ahora Dios me ha dado un trabajo tal como yo le pedí a Dios.
3: Gloria a Dios.
2: Para poder buscar de Dios. Y realmente, hermanos, pues yo también les felicito por esos programas que tienen y les insta, ¿verdad?, que siguen adelante, ¿verdad?, amén, que es de mucha decisión.
4: Amén.
5: Se le bendiga, hermana, quisiera contar un testimonio.
3: Amén, hermana, adelante.
5: Nosotros con mi esposo la semana pasada no teníamos nada de... Mi esposo tenía 3 semanas sin trabajar y la semana pasada no teníamos ni un dinero para bajar ni siquiera a la iglesia para echarle gas al carro.
3: Amén.
5: Y mire que se fue mi esposo a buscar trabajo en la esquina. Ahí un amigo le dijo que quería bajar al consulado, que si lo llevaban. Y en eso le pagó el raite. Con eso fuimos a la iglesia, nos gozamos. Y esa semana, a Dios gracias, para él sea la gloria y la honra y la victoria que Dios nos dio. Que esa semana tenemos trabajo los dos.
3: Aleluya. Gloria a Dios, gloria, aleluya.
1: No estamos aquí porque nos puso el hombre. No estamos aquí por casualidad. Estamos aquí porque Dios está salvando las vidas a través de nuestra programación.
5: Pues yo quiero escuchar de la palabra de Dios.
4: Amén.
5: Y quiero reconciliarme con Dios.
4: ¿Quiere reconciliarse con el Señor? Gloria a Dios. Tocó la palabra del Señor, tocó su vida en esta mañana.
5: Sí.
4: Gloria a Dios, pues qué bendición, pues qué bueno que usted en esta mañana ha vuelto en sí, hermanas. Haga esta oración conmigo, hermanas. Diga conmigo: Señor Jesús.
5: Señor Jesús.
4: Te pido que me perdones.
5: Te pido que me perdones.
4: Sé que me había apartado de ti.
5: Sé que me había apartado de ti.
4: Pero ahora regreso a tus brazos.
5: Pero ahora regreso a tus brazos.
4: Perdóname, Señor.
5: Perdóname, Señor.
4: Sé que te he fallado.
5: Porque te he fallado.
1: No hablamos solamente con palabras. Los hechos hablan por nosotros.
5: Pues mire que en esta tarde, hermano, necesitaba reconciliarme, hermano. Me he sentido poco acá debilitada.
3: Amén, aleluya.
4: Amén. Ore conmigo entonces estas palabras. Sí. Señor Jesús.
5: Señor Jesús.
4: Vengo delante de ti.
5: Delante de ti.
4: Porque sé que me había apartado.
5: Yo sé que me había apartado.
4: Pero hoy vuelvo a ti, Señor.
3: Gracias.
5: Vuelvo a ti, Señor.
4: Arrepentida.
5: Arrepentida, mi Dios.
4: Por haberte fallado.
5: Por haberte fallado, Señor.
4: Pero te pido me perdones.
1: Estos son los testimonios de lo que Dios está haciendo.
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0: Su alabanza estará de continuo en mi boca. En Jehová se alegrará mi alma. Lo oirán los mansos y se alegrarán. Engrandeced a Jehová conmigo y exaltemos aún a su nombre. 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

0: Bendito Dios, un aplauso a aquel que es poderoso. Aleluya.
1: La mejor manera de tener un día bendecido es iniciar dando gracias a Dios. Agradece por todo su amor y misericordia. Deja todo en sus manos y verás cómo todo tiene sentido. No importa lo que pueda pasar, solo ten la certeza de que Dios obrará para bien. Ama, perdona y disfruta tu día al máximo, pero asegúrate que Dios esté allí.
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Muy buenos días. Buenas tardes. Buen atardecer. Mi gente hermosa. Bienvenidos.

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1: tu vida. Cuando todo se pone en contra, cuando ves hacia cada lado y solo se muestra un desierto amplio, examinas tu vida y te das cuenta que te sientes vacío. Y es que todo lo que te ha sucedido a lo mejor ha cambiado tu perspectiva de la vida. De ser una persona entusiasta y motivada, espiritual y de fe, pasaste a ser una persona fría, que contempla con sus ojos cómo todas las cosas a su alrededor van cambiando. A veces llegamos a pensar que todo cambió, que todo a nuestro alrededor ya no es igual, que Dios ya no veló por nosotros como antes lo hacía, que algo está pasando. Pero, ¿será que Dios cambió? ¿Será que Él dejó de hacer lo que hacía en nuestra vida? ¿O será que nosotros cambiamos? A veces creemos que Dios cambió con nosotros, cuando en realidad los que hemos cambiado somos nosotros. Creemos que Dios dejó de la noche a la mañana de hacer las cosas que hacía en nuestra vida, pero la realidad es que nosotros provocamos cada cambio desde que decidimos alejarnos de Él, quizá reemplazándolo por otras cosas que, sin darnos cuenta, se convirtieron en prioridad en nuestra vida, quizá hasta antes que Dios. Antes de pensar en que Dios cambió contigo, ¿por qué no por un momento piensas en lo que tú has cambiado? ¿Qué dejaste de hacer que hacías antes? ¿Qué olvidaste que antes era tu prioridad? ¿Qué cosas reemplazaste en tu vida que te llevaron a sentirte vacío?

0: vez más. Hoy quiero invitarte a volver al punto desde donde crees que te detuviste y comenzar a hacer las cosas correctamente como lo tendrías que haber hecho. Examina tu vida. Detecta qué son esas cosas que te están apartando de Dios. Detecta qué son las cosas que están obstaculizando la relación con Dios y ten el valor de hacerlas a un lado. ¿Quieres dejar de ser?
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0: Comienza por tomar decisiones valientes que como consecuencia te traerán el gozo del Señor a tu vida. Nada en la vida tiene más valor que estar bien con Dios. Nada en la vida tiene más importancia que sentirse bien delante del Señor. Y eso solo se logra a través de una comunión real y sincera con Dios. Hoy te invito a autoexaminar tu vida, detectar los errores, solucionarlos, aplicarte, pero sobre todo, tener la voluntad y determinación de salir de ese bache en el que a lo mejor te encuentras y comenzar a depender de Dios a través de una relación íntima con Él. Pues solo de la mano de Dios podemos salir de las situaciones más difíciles que podemos enfrentar. Apocalipsis capítulo 2, versículos 4 y 5 dice: Sin embargo, hay algo que no me gusta de ti, y es que ya no me amas tanto como me amabas cuando te hiciste cristiano. Por eso, acuérdate de cómo eras antes y vuelve a obedecer a Dios. Deja de hacer lo malo y compórtate como al principio. Si no lo haces, yo iré a castigarte y quitaré tu candelabro de su lugar. Dios está dispuesto a encontrarse y renovar su relación contigo.

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espiritual como económicamente, bendiciones. Gloria a Dios por la vida, por la comida, por el sustento, por el alimento. Gloria a Dios por su misericordia. Gloria a Dios, de verdad que gloria al Todopoderoso que nos da una oportunidad de seguir vivos. Anoche, bueno, ayer en la tarde antes de irme a la iglesia, por poco me muero. Literal. Pero le doy la gloria y la honra al Señor que aquí estoy, que sigo viva. Hay mucha gente que dice, ay, porque estaba muriendo. Me estaba muriendo. Hasta se me reventaron las venas de los ojos. Anoche. Bueno, ayer antes de irme a la iglesia. Bueno, no sé si se alcanza a ver. Se me reventaron hasta las venas de los ojos porque estaba ahogándome. Estaba tomando agua y ya no podía respirar. Sentí que toda mi garganta se me cerró. Y no podía respirar, y mi esposo estaba ahí en el cuarto, pero pues él pensaba como que estaba tosiendo, pero realmente ya no podía ni hablar. Y comencé así, yo misma me estaba golpeando el pecho y por poco no la cuento para hoy. Así que yo la verdad estoy agradecida con el Señor por esa oportunidad que me está dando de estar viva. Y ya verdad que si alguien en la iglesia ayer me miró que no estaba mi mente ahí, es porque de verdad me estaba sintiendo bien mal, y le doy la gloria y honra al Señor que estoy aquí. Porque verdaderamente el enemigo no está jugando a ser diablo, él es diablo, mentiroso y padre de mentira, y pues quiere llevar, ¿verdad?, a todo aquel que pueda quitar de la faz de la tierra, pero le doy la gloria y la honra a Dios que me permitió vivir. Todavía ando con dolor en el pecho, pero gloria a Dios, ¿verdad? Lo único que malo, más feo que me quedó es el dolor en mi garganta y las venas que se me reventaron de los ojos. Pero gloria a Dios porque aquí sigo para la gloria y la honra del Todopoderoso. Hoy vamos a hablar sobre este tema que espero que sea de bendición y edificación para sus vidas. La bendición de Dios es para ti y será hasta que sobre y abunde. La bendición que Dios tiene para ti y para mí, ni el diablo la puede parar. Será hasta que sobre y abunde. Amén. Gloria a Dios. Así que hay momentos en los que una persona puede mirar una situación y pensar, ¿será que Dios todavía tiene algo para mí? Hoy vengo en el nombre del Señor a anunciarte que si sigues vivo, que si sigues viva, es porque Dios todavía tiene planes para ti. Quizás muchas veces el enemigo te ha querido quitar la vida como a mí ayer. Pero le doy gloria y honra al Señor. Seguimos aquí y Dios sigue con el propósito para ti y para mí el día de hoy.

respuesta, las bendiciones vienen y te alcanzan. Y le doy la gloria al Señor porque su palabra es para siempre, amén. Venga lo que venga, pase lo que pase, Dios tiene el control de todo y de todos. Aunque a veces nosotros nos frustramos y decimos, pero ¿cómo será esto? ¿Cuándo será esto? Señor, ya me cansé de esperar. Toco esta puerta y no se abre. Toco aquella y pareciera que está sellada. Señor, ¿cuándo? Y el Señor, ¿confías en mí? ¿Confías en mí? Lo que tú estás quizás pidiendo es muy poco para lo que Dios tiene planeado darte a ti. Porque la bendición de Dios no viene solamente para aliviar tus necesidades. ¿Sabes qué viene? Para que sobre y abunde. La bendición comienza cuando nosotros escuchamos su palabra y la obedecemos. Piensen en esto, que cada vez que ustedes escuchen un mensaje, que cada vez que ustedes entiendan un versículo, que cada vez que ustedes escudriñen la palabra y Dios le dé la revelación de lo que tienen que hacer en su vida, y si lo tienen que hacer porque no está bien su vida, lejos de enojarse, para practíquenlo. Lleguen en la contra a su propio yo de ustedes, de que es que yo pienso, es que yo quiero, es que a mí conviene. Piensen de esta manera: si obedezco lo que dice en la Biblia, las bendiciones me van a alcanzar. Si obedezco lo que dice la palabra de Dios, las bendiciones van a venir y tú puedes provocar que la bendición te alcance. Tú puedes provocar. Tú puedes provocar. Entonces, cada vez que estés delante de una encrucijada, delante de una decisión que tienes que tomar, ¿qué tienes que hacer? Hacer la voluntad de Dios. Y aunque te esté doliendo en el instante, aunque tú pienses que no debería de ser así o esto o el otro, ¿sabes qué tienes que hacer? Pensar. Esto va a ser, la obediencia produce bendición. Entonces, esto que voy a hacer, aunque en este momento pareciera que no me conviene, pero esto es la voluntad de Dios, lo voy a hacer porque estoy haciendo que Dios envíe esas bendiciones que me alcanzarán. Tarde o temprano las bendiciones te alcanzarán cuando tú eres obediente. En Deuteronomio 28:1 dice, acontecerá que si oyeres atentamente la voz de Jehová tu Dios para guardarla y ponerla por obra. Dice que antes que nosotros, ¿verdad?, entendamos esto, tenemos que escuchar la palabra. Escucha la palabra, guárdala y cuando venga el momento de llevarla a la aplicación, aplícala. Pero es que nada. Cuando yo el otro día, yo no sé si ustedes entendieron algo que les dije, que yo creo que es una perla para guardar. Y es que nosotros siempre le llevamos la contraria a Dios. Y por eso no nos sentimos en plenitud con Dios. Cuando nosotros decidimos verdaderamente rendirle nuestra vida a la voluntad de Dios, ya no nos sentimos frustrados de voy a hacer esto o no lo puedo hacer. Voy a hacer aquello o no lo puedo hacer. En realidad, tú sabes lo que no puedes hacer y lo que tienes que hacer. Si vivieras con tu vida rendida a la voluntad de Dios, tu vida fuera más fácil. Pero ¿sabes por qué tu vida se te complica? Porque no quieres rendir tu voluntad a Dios. Y todos los días estás en tu mente, ¿lo hago o no lo hago? ¿Lo hago o no lo hago? Y tú sabes que si tú le entregas la voluntad a Dios en tu vida, de tu mente, de tus emociones, si Jesús lo haría, go, go for it, go, hazlo. Pero si Jesús no lo haría, esa es la batalla mental que tiene todo el cristiano. Por eso la cara de aflicción, en vez de la cara de soy más que vencedor, estoy viviendo en Cristo. Le preguntas, ¿estás viviendo en Cristo? No saben qué contestar. Porque ustedes saben, o vives haciendo la voluntad de Dios o tu santísima voluntad. Pero no puedes decir que tú estás haciendo las cosas a tu manera y decir que estás agradando a Dios. Tenemos que vivir haciendo la voluntad de Dios para poder agradar a Dios.
Así que la obediencia verdadera no consiste simplemente en obtener cosas.

cosas. La mayor bendición es caminar bajo la voluntad, la dirección de nuestro Dios. Hay personas que quieren la promesa, pero no quieren obedecer a Dios, que nos dio la promesa. How come? La obediencia prepara el terreno donde la bendición de Dios puede reposar. Abraham obedeció y salió sin saber exactamente a dónde iba. David aprendió a consultar a Dios antes de sus batallas. Salomón pidió sabiduría y Dios le añadió todo lo demás. Y nosotros, llevándole la contraria a Dios, pero Señor, bendíceme. Y bendíceme, hay una alabanza que dice, bendíceme ahora, ahora, ahora, ahora. Puedes cantar eso toda la noche, todo el día, toda tu vida, pero si tú no haces la voluntad de Dios, la bendición no te va a llegar. I'm sorry. Está estipulado en la palabra de Dios. Y si eso lo dice la palabra de Dios, pues la palabra de Dios es para siempre. Amén. O sea que tu obediencia, que mi obediencia de hoy puede abrir las puertas de las bendiciones para mañana. Por eso siempre les hablo de la ley de la siembra y la cosecha. ¿No te gusta lo que está cosechando en tu vida hoy? ¿No te gusta lo que estás cosechando en tu vida hoy? ¿Por qué? Si es tu siembra, son tus decisiones, son tus acciones. Entonces, ok, lo bueno de todo es que si no te está gustando lo que está llegando a tu vida, hoy puedes cambiar. Hoy puedes cambiar tu siembra. Hoy puedes cambiar tu siembra. ¿Para qué? Para que el mañana tu cosecha sea distinta, sea diferente. Yo creo que somos seres pensantes, inteligentes, y si no te gusta la vida que estás viviendo, porque ustedes saben, científicamente comprobado, nosotros estamos viviendo los últimos 3 años atrás de nuestras decisiones en el hoy. Hay instrucciones de Dios que parecen pequeñas, pero detrás de ellas pueden encontrarse bendiciones enormes. Hay bendiciones que te van a alcanzar, como dice Deuteronomio 28:2, y vendrán sobre ti todas estas bendiciones y te alcanzarán. Pero pónganse a pensar, ¿ustedes no sienten como que somos nosotros los que andamos atrás de la bendición? Que el trabajo, que otro trabajo, que horas extras, que overtime, que más compro, que más vendo, que... Pero si fuera Dios dándote las añadiduras, las bendiciones, alcanzándote las bendiciones a tu vida, no es que tú andes atrás hunting, no sé cómo se dice, cazando las bendiciones, sino que te las mande Dios. Pero a veces no lo entendemos y por eso hay gente que ni siquiera se congrega porque andan atrás de la bendición, atrás de... ¿Por qué? Por falta de obediencia. En la obediencia está la bendición. En la obediencia está la bendición. Si ustedes supieran que todo lo que nosotros necesitamos, escrito está, escrito está, escrito está, para desde que nacemos hasta que morimos. Pero ¿por qué se nos complica tanto? Porque no queremos rendir nuestra voluntad al Señor y le queremos seguir llevando la contraria y por eso estamos como estamos. Imagínense qué expresión te alcanzarán. Las bendiciones a ti te alcanzarán. ¿Se imagina? Esto cambia nuestra manera de pensar sí o no. Del vivir a ver si le obedezco a Dios. O le voy a obedecer a Dios porque me conviene. Si sabes lo que te conviene, ¿por qué no lo obedeces? Yo siempre me pregunto, ¿por qué digo? Yo lo viví, pero pienso, pues, en ese tiempo yo era una niña. De darte golpes contra la pared, golpes contra la pared. ¿Por qué? Porque le llevas la contraria a Dios. Pero yo una vez que el Evangelio entró en tu corazón, se te reveló. Y dices, o le llevo la contraria a Dios y me va a seguir yendo mal, o mejor le obedezco a Dios y la bendición me va a llegar. ¿Qué es lo que te conviene?
Por eso dice la palabra, oh almas adúlteras, que no sabéis que la amistad con el mundo es enemistad con Dios. Dice, hasta hoy te revelaréis. Dice, toda cabeza está herida, todo corazón doliente y sus llagas no están suavizadas ni curadas. O sea, el mundo te está doliendo, la vida te está doliendo por tus malas decisiones y todavía quieres seguir tomando malas decisiones. Aunque tu corazón esté doliente, ay no, pues otra vez le voy a fallar a Dios. Pero Él conoce, Él me conoce, Él de mí va a tener misericordia. Tú piensas que te puedes burlar de Dios, ¿verdad? Al fin y al cabo, quien está sufriendo las consecuencias de las decisiones y de su siembra, cosechando lo que estás cosechando, eres tú. Pero ¿quieres que la bendición de Dios te llegue, que te alcance? ¿Quieres que la bendición de Dios te alcance? ¿Qué tenemos que hacer? En la obediencia está la bendición, porque Dios quiere bendecir a su pueblo, a su pueblo, a los que están en Él, los que caminan en Él. Y tú puedes decir, no, pero es que yo me esfuerzo, yo no veo la bendición de Dios. La ves, tú ves la bendición de Dios. Todavía está respirando. ¿Tú sabes cuánto costaba un tanque de oxígeno en el tiempo del COVID? Ya no había. Y te lo está dando Dios gratis. Tienes vida. Está respirando. Tienes oportunidad de cambiar tus decisiones diarias. No tienes que vivir desesperada, desesperado. ¿Quién me va a ayudar? ¿Quién me va a abrir la puerta que necesito? ¿Quién se va a acordar de mí, de esta situación? Cuando Dios determina bendecirte, Él sabe dónde encontrarte. Porque dice, las bendiciones vendrán y te alcanzarán. Las bendiciones vendrán y te alcanzarán. Imagínense, José estaba en la cárcel, pero Dios lo bendecía en la cárcel. Un día parecía olvidado en prisión y al otro día estaba reinando en el palacio. Tú puedes sentirte así ahorita, olvidado, fracasado, enfrascado en una situación donde no miras la salida, pero puede llegar un de repente de Dios. Pero la pregunta es, ¿estás negando a Dios? Porque si tú estás negando a Dios con tus hechos, con tus actos, con tus decisiones, con tu manera de vivir, y tú estás diciendo, Señor, ¿pero dónde estás? Aquí estoy, pero estoy tratando contigo. Porque ustedes saben que cuando una situación no cambia es porque Dios nos está cambiando a nosotros. La situación tiene una fecha de expiración. Porque en este mundo todos nosotros somos peregrinos, somos advenedizos, somos pasajeros. No, no es para siempre que vas a tener esa misma aflicción. Esa aflicción la tienes que sobrepasar. Pero si no la sobrepasas, ¿por qué es? ¿Porque la palabra de Dios no es veraz o porque tú no pones de tu parte? La cárcel no puede cancelar el propósito que Dios tiene para ti. La traición de tus hermanos no puede cancelar lo que Dios tiene para ti. Porque ustedes saben que a él lo traicionaron, ¿verdad? La mentira de la esposa de Potifar no pudo cancelar el propósito que Dios tenía para José el soñador. ¿Hay alguien que se las está inventando contra ti? ¿Hay alguien que te está encarcelando? ¿Hay alguien que te está queriendo hacer la guerra y te anda persiguiendo? ¿Cuál es el problema? Nuestro Dios sigue sentado en su reino, en ese trono. Y Él tiene planes para ti. Y no le va a pedir opinión a nadie para bendecirte. Porque Dios mira nuestros corazones. Así que no importa quién diga, quién te señale, quién te critique, lo que importa es lo que Dios piensa de ti. Porque tú sí te portas bien, ¿verdad? Porque cuando Dios ha determinado bendecirte, no importa lo que otros hicieron para detenerte. Dios va a hacer lo que tiene que hacer en el momento. Porque Dios no llega antes, no llega después. Él siempre llega, ¿cuándo? A tiempo. A tiempo. Así que sigue
en obediencia, porque a ti la bendición te va a alcanzar. Sigue en obediencia, porque a ti la bendición te va a alcanzar. Va a alcanzar tu casa, va a alcanzar tu familia, va a alcanzar tu ministerio, va a alcanzar tus proyectos y todo aquello que lleve tu nombre y apellido, la bendición de Dios va a llegar. Pero sigue hacia adelante. Dios quiere bendecirnos. Dice la palabra que quiere bendecir todo lo que nuestras manos toquen. ¿Ustedes sabían eso? Miren, vamos a Deuteronomio 28:8 y dice: Jehová te enviará su bendición sobre tus graneros, sobre todo aquello que pusieres tu mano. Todo lo que un hijo de Dios, todo lo que una hija de Dios en obediencia toca, Dios lo bendice. ¿Lo sabías? ¿Lo sabías? Entonces, ¿cuál es el problema? ¿Cuál es la preocupación? Come on, no te preocupes tanto. Dios tiene planes para ti. Tú puedes decir, pero es que soy bueno. Pero es que soy buena. Oye, José el soñador era bueno. Y pasó todo. Y aún así siguió siendo bueno. Hay gente buena. Hay gente buena que al pasar por situaciones, su corazón se echa a perder. Solo cuida tu corazón. ¿Sabes qué le tocó a José el soñador? Perdonar a sus hermanos, a sus perseguidores, a los que le deseaban la muerte y aún alimentarlos. Lo dice la Biblia. Que no se te dañe tu corazón. Que no se te dañe tu corazón. Ay, se los encargo a Dios. No, no, no, no. Dios está probando tu corazón. Tu corazón. ¿Qué es lo que está pasando contigo al estar en el proceso? Cuando el proceso se está arriesgando, cuando las cosas se están poniendo más feas, más tenebrosas, más difíciles, más pesadas, y tú dices, pero ¿cómo si por más que me porto bien? En vez de ponerte a renegar, di, Señor, voy a atravesar este valle. Porque sé que tú estás conmigo. Yo sé que me estás llevando a la bonanza, a la paz, a la bendición. Ayúdame a soltar todo. Ayúdame a perdonar. Porque sí cuesta. Pero dile, Señor, ayúdame a perdonar. Ayúdame a ser un hijo tuyo, una hija tuya en toda la extensión de la palabra, Señor. Quita de mí todo aquello que esté estorbando. No me permitas que mi corazón se contamine, Padre. Porque en el momento que tu corazón se contamina y tú dejas de actuar como un hijo de Dios, tú cancelas el llamado o tú lo aplazas hasta que tú pases la prueba. Por eso les digo que hay cosas que Dios no las cambia porque está tratando con nuestro corazón. Dice la palabra que la bendición de Dios va a estar en todo aquello. Cuando tú eres hijo de Dios, cuando tú eres hija de Dios, en todo aquello que tú pongas tu mano. Cuando la bendición de Dios está contigo, nadie la puede detener. Dios no solamente bendice a las personas, Dios bendice aquello que las personas con las manos consagradas a Dios tocan. Tus manos representan tu trabajo, tu esfuerzo, tu servicio, tus proyectos, tu ministerio, tu capacidad de producir tus manos. Dios bendice tus manos. Tal vez alguien diga, pastora, yo tengo muy poco, pero ¿recuerdas a la viuda? ¿Recuerdas a la viuda? ¿Qué es lo que tú estás quejándote tanto de que, ay, yo casi no tengo, yo no tengo nada? Te aseguro que tienes más que la viuda. Y con lo que tienes, se te puede multiplicar de la noche a la mañana. Cuando haces lo que Dios te dice. Tenía solamente un poco de aceite, pero cuando aquel poco entró bajo la palabra de Dios, lo poco, Dios lo multiplica. Comenzó a multiplicarse. Gracias. Segundo libro de Reyes 4:6 dice, en este verso nos muestra que el aceite siguió fluyendo mientras hubo vasijas
mientras hubo vasijas disponibles. El aceite va a seguir fluyendo mientras haya vasijas disponibles. El problema nunca fue la capacidad de Dios de producir. ¿Sí se dan cuenta de eso? No es que Dios no pueda bendecirte, no es que Dios no pueda hacer las cosas, es que tu capacidad de recibir. No, sí, Señor, yo nomás quiero para que se me alcance para el bill. Señor, solamente bendíceme porque es que ya viene el pago del carro o de la casa o de la aseguranza. O Señor, es que nomás necesito para unos zapatos. ¿Hasta ahí te alcanza tu fe? El problema nunca es la capacidad de Dios para producir aceite. El límite fueron las vasijas disponibles. Tal vez Dios está diciendo, prepárate para que recibas más de lo que estás acostumbrado a recibir. Quizás Dios te está diciendo eso hoy. Porque no es que Dios no te haya provisto, no es que Dios no te haya bendecido, no es que Dios no esté contigo. Dios ha estado contigo. ¿Y sabes qué? Tiene planes de bendecirte aún mayormente. ¿Lo crees? ¿Lo crees? Tenemos que ensanchar nuestra fe, preparar nuestras vasijas, tenemos que preparar nuestra mente, preparar nuestro carácter, porque cuando Dios aumenta la bendición, también, ¿sabes qué aumenta? La responsabilidad. Porque ustedes saben, escrito está, al que mucho se le da, mucho se le demandará. Porque nosotros, como... Yo no sé cuántos de ustedes fueron cristianos desde pequeño, pero yo no nací siendo cristiana. Yo me convertí al cristianismo a los 15 años. Pero nosotros, como personas en el mundo entero, pensamos que la bendición que Dios da es para ti. Y no es cierto. Cuando Dios bendice a alguien es para que sea la fuente de la bendición. La fuente de la bendición. Y a veces no lo entendemos. No lo entendemos. Por ejemplo, Dios decidió bendecir al pastor de El Salvador, ¿verdad? A Nayib Bukele. Le dio sabiduría. Le dio temor a Dios. Dios puso eso en su corazón. Y él lo llevó a la práctica, a la obediencia. Y ahora los salvadoreños pueden vivir en paz, caminar por sus lugares en paz. Están generando riqueza, porque ahora en ese país la gente quiere viajar, ir para allá de turistas, y está levantando el país. ¿Por qué? Por una persona que compartió lo que Dios puso aquí. Y esa persona es de bendición para el país entero. Entonces, lo que Dios pone en ti no es solamente para que tú sepas muchas cosas. Es para que tú lo apliques y la gente que te rodea sea bendecido, bendecida. Y no solamente mentalmente con la capacidad, ¿verdad?, que Dios te dé de tener sabiduría e inteligencia, sino con la economía. Ustedes miraron lo que pasó con los terremotos y él estaba diciendo, mira, vamos a enviar este avión hoy y mañana este avión y vamos a mandar aviones. Cuando Dios te pone en la posición de tener, no es para que te lo quedes, es para que des. Eso es sabiduría. Porque hay mucha gente que se la tira de inteligente y piensa que la inteligencia es venga para acá, venga para acá, venga para acá. Y no, cuando Dios nos bendice, nos prueba el corazón. Y si tú en lo poco le eres infiel, también no vas a alcanzar nunca a llegar a la bendición máxima que Dios tenía para ti, porque Él nos va probando poco a poco. Y si tú en vez de ayudar al huérfano, a la viuda, al indigente, ayudar a una iglesia, ayudar a gente en otro país, a otra iglesia pobre, gente en necesidad, cuando tú tienes, sino que nomás tú, carro, casa, eso. Ustedes no saben aquí en el Valle Central cuánta gente se ha enterado de gente, de pastores, que en vez de comprar iglesias, compran sus casas. ¿En serio? La mayoría de personas aquí en Estados Unidos que están pastoreando,
En vez de comprar iglesia, compran casa. Y los que son cristianos aquí en Estados Unidos saben que es cierto. Es cierto. En vez de comprar una iglesia. Y sabes, Dios prueba sus corazones. Dios te prueba el corazón. Dios te prueba el corazón. ¿Dónde está tu tesoro? Ahí está tu corazón. ¿Dónde está? Entonces, yo quiero que ustedes entiendan esto. Si ustedes le son fieles a Dios en lo poco, si ustedes miran la necesidad en no sé dónde, porque no vivo en tu ciudad, en tu estado, en tu país, ¿verdad? En tu región. ¿Conoces a unos ancianos? Ayúdales. ¿Conoces a unos niños pobres? Ayúdales. Tampoco te desvivas a darle, porque hey, hay mucha gente malvada, ¿eh? Hay mucha gente malvada que piden y piden y piden y piden y no realmente están pidiendo porque realmente lo necesiten, sino que quizás acá los de Estados Unidos no tienen ni para la renta, ni para esto, ni para el otro, y es que quieren ser buenas personas, y los de allá construyendo casas de material, teniendo cosas y cosas, y nomás tienen un cuartito para grabar y pedir y pedir y pedir y pedir, y los de acá sin tener un futuro, sin tener una casa. Tampoco exageres, no te desvivas, porque dice la palabra que lo primero es proveer para los de tu casa, porque siempre va a haber personas que quieren aprovecharse de nuestra fe, y lo digo por experiencia. No les digo que un día un hombre, no sé de qué país, pero me mandó una lista como si yo fuera su mamá. Me mandó una lista, necesito 7 camisas de este color, de este color, de este color, y necesito pantalones y cinturones y no sé qué. Y yo, ¿este qué? Ni a mi marido le compro, que le voy a andar comprando a él. O sea, hello. Y, pero así, pidiendo, como exigiéndolo, y que esa es la dirección, que este es no sé qué, y las tallas. Y yo digo, si a cada ministro o a cada iglesia que encuentra en el internet manda la misma petición, y la gente que no entiende que hay gente que es vividora, le está mandando a esta gente, ellos van a tener su recompensa. Pero tú también, por falta de sabiduría, te estarías empobreciendo. Porque ustedes saben que hay gente que vive así, que se sienten vivos para hacer la maldad. Tengan mucho cuidado, porque lo que Dios te quiere bendecir no añade tristeza. Cuando la bendición viene de Jehová, en tu vida no van a añadir tristeza. Tenemos que tener cuidado, porque sí, Dios te va a poner en tu corazón, pero si alguien viene y te exige que quiere esto, que quiere, y Dios no lo pone en tu, you don't have to, ni tampoco tienes que sentirte mal porque no pudiste, porque Dios conoce tu corazón. Dios nos quiere bendecir, pero Él no solamente nos quiere bendecir para que sobrevivamos, Él nos quiere bendecir abundantemente. En el libro de Deuteronomio 28:11 dice, y te hará Jehová sobreabundar en bienes. Aquí está el corazón del mensaje, sobreabundar. Dios te va a hacer sobreabundar. Sobreabundar significa que Dios puede llevarte más allá de lo estrictamente necesario. Como cuando nosotros le estamos pidiendo, Señor, bendíceme para pagar este bill. Señor, bendíceme para comprarle los zapatos a la niña o al niño. Señor, bendíceme para algo en específico que tú le estás pidiendo a Dios. ¿Qué le estás pidiendo a Dios en específico? Cierta cantidad. Dios es el dueño de todo. De todo. De todo. Y hay unos milagros increíbles que llega exactamente la cantidad que se necesitaba. Pero también hay milagros y testimonios grandísimos de que Dios sorprende, porque Dios es el dueño de todo. Entonces, la sobreabundancia significa que Dios puede llevarnos más allá de lo que nosotros pensamos que era necesario. Pero cuando Él te da, ¿tú qué haces con lo que te da? David dijo en el Salmo 23:5, mi copa está rebosando.
No dijo mi copa apenas y tiene tres gotitas. No, dijo mi copa está rebosando. Dijo está rebosando. ¿Cómo está tu copa? ¿Cómo te sientes en el cristianismo que estás viviendo? ¿Rebosando? ¿Fluyendo? Porque cuando comienza a fluir, a fluir, a fluir, no solamente la bendición es tuya, sino que comienza para los demás, para los demás, para los demás, para los que te rodean, la bendición, la bendición. Cuando comienza a sobreabundar. Porque el Dios de David no solamente le llenó la copa, lo hizo sobreabundar. ¿Y sabes que es el Dios de David? Es el mismo Padre nuestro. Si lo sabes, confía en Él. Él te va a bendecir más de lo que tú le estás pidiendo. Solamente pórtate bien, que nada te cuesta. Porque escrito está en su palabra. Sed santos como yo soy santo en toda vuestra manera de vivir. Y Él te abrirá su buen tesoro que está en los cielos y derramará sobre ti esas bendiciones hasta que sobren y abunden. Imagínense lo que decía Jesús en Juan 10:10, que vino para que tengamos vida en abundancia. Yo he venido para que tengan vida y para que la tengan en abundancia. ¿Eso significa que el creyente nunca tendrá pruebas? Come on, no significa eso. Tampoco significa que toda la bendición será dinero. Como mucha gente, no, sí, la bendición de Dios es puro. No. Hay gente tan bendecida que ni cuenta se da. En este momento, quizás tú estás en el trabajo, quizás tú estás en tu casa, tienes más de lo que necesitas. Tienes manos, tienes pies. Estás bendecido. Puedes llenar tus pulmones de aire gratis. Estás bendecido, y cuando nosotros no aprendemos a vivir en agradecimiento, las otras bendiciones se están aplazando. Pero cuando tú reconoces lo grande y maravilloso que es Dios, las bendiciones comienzan a fluir, porque Él es bueno, porque para siempre es su bendita misericordia. Cuando tú verdaderamente comienzas a reconocer lo grande y maravilloso que es Dios, y que lo que sea que esté pasando en tu vida en este momento no le quita el poder ni el dominio a Dios. Lo que está haciendo Dios es probando tu corazón, refinando como se afina la plata y el oro, que aunque perecedero se prueba en el fuego. Quizás sientes que estás ardiendo en la situación que estás, queriendo salir de esa situación corriendo, pero Dios no es malo. En realidad está tratando con tu vida. ¿Crees en mí? ¿Confías en mí? Te dice el Señor. ¿Verdaderamente tú confías en mí? ¿Crees con todo tu corazón? Entonces, ¿por qué te preocupas? ¿Que no Dios tiene todo el poder, todo el dominio sobre tu vida? No te va a dejar. Y tú puedes decir, no, sí me está dejando, no te ha dejado. Estás respirando. La paz que sobrepasa todo entendimiento va a estar contigo en medio de la tormenta. Y eso también es sobreabundancia. Como la gracia que sobrepasa cuando nuestra fe se termina y a veces le fallamos a Dios. Sobreabundancia de Dios en nuestra vida. La sabiduría para las decisiones difíciles. Sabiduría es sobreabundancia de Dios en nuestra vida. Amor para restaurar a las familias es Dios a través de nosotros, sobreabundancia, porque no solamente el amor te restaura a ti, sino que el amor que Dios puso en ti está restaurando a los demás. Fuerzas para levantarte nuevamente cuando tú sabes que desde hace tanto tiempo tú ya no querías estar en esta tierra. Y sigues aquí, y sigues de pie. Y el enemigo te ha tirado a destruirte, a borrarte del mapa. Y sigues de pie. ¿Por qué? Porque Dios ha estado contigo. La provisión que Dios tiene para ti ya está asignada. La bendición que Dios tiene para ti tiene tu nombre y apellido y tus medidas. Va a venir el Señor, te va a bendecir. La verdadera abundancia es tener
de Dios todo lo necesario para cumplir el propósito para lo que el Señor nos llamó a cada uno de nosotros. Dios no deja para siempre caído al justo, ni su simiente mendiga pan. Dios te bendice. ¿Y sabes para qué te bendice Dios? Para que tú te conviertas en bendición. Dios te bendice para que tú te conviertas en bendición. En Génesis 12:2 dice: Dios le dijo a Abraham ahí, en este versículo, te bendeciré y serás de bendición. En Génesis 12:2. Entonces, apréndete ese principio bíblico, apréndetelo. Así tengas cinco, reparte esos cinco y quédate con una parte, pero ayuda. Ayuda. Y tampoco estoy diciendo que te quedes sin nada, que no sepas ahorrar, no. Pero cuando tú tengas los medios para poder ayudar a hacer una obra benéfica con tu vecino, con tu amigo, con el anciano, con la viuda, con el huérfano, ayúdales. No te estoy diciendo que los vayas a mantener, sino una ayuda. Y vas a ver cómo Dios te va a sobreabundar en bendición. Porque qué feo, ¿no? Es tener tu cartera llena y tener a una persona que tú sabes a un lado que no tiene. Y tú para un restaurante y esa persona no sabe ni cómo irse para su casa porque no tiene gas. Ayuda. Ten el corazón de Jesús. No solamente vayas a gritar y a brincar a la iglesia o a predicar y mientras miras a las personas en necesidad. Ayuda. Ayuda a las personas. Ayúdalas. Ama tu prójimo como a ti mismo. Tenemos que entender esta orden que Dios nos dio. Te bendeciré y serás de bendición. Dios te está probando y Dios prueba desde que tenemos poco para ver si te pone en lo mucho. Dios está probando tu corazón. Entonces, la bendición viene, pero hasta que tu corazón pase la prueba. Dios no quiere que la bendición termine en nosotros. Quiere que pase a través de nosotros. Por eso dice, te bendecirá, te bendeciré y serás de bendición. Si Dios te da pan, quizás también quiere que puedas alimentar a alguien más. Si te da consuelo, quizás quiere usarte para consolar. Si te da recursos, quizás quiere que tú sostengas su obra. Si te da sabiduría, quizás quiere que tú levantes la generación que viene. Si restaura tu familia, quizás tu testimonio servirá para restaurar a otras familias. Pero no lo entendemos. Nosotros, ah, no, es que Dios lo hizo conmigo y ya, gracias, Señor. Pasan los días, los meses, los años, ya no te acuerdas de lo que Dios hizo contigo, con tu casa, con tu familia, con tu descendencia. Y eso era el propósito por el que Dios te llamó a su camino. Para usar lo que Dios hizo en tu matrimonio, lo que Dios hizo en tu vida, si te sacó de las drogas, del alcohol, de las pandillas, de lo que sea que Dios te haya sacado, ahí Dios te quiere usar. Si tú llegaste al Evangelio con tu matrimonio destruido, con enfermedades, ahí Dios te quiere usar. Para que seas testimonio vivo, como la mujer samaritana, vengan, conózcanlo. Pero no, nosotros pensamos que lo que Dios nos da nomás es para nosotros, pues que nomás a nosotros nos ama. No, quiere usarte a ti como fuente de bendición para que otros alcancen. Cuando Dios abre su buen tesoro, nadie puede cerrarlo. En Deuteronomio 28, 12 dice: Te abrirá Jehová su buen tesoro, el cielo. Qué promesa, ¿no? Te abrirá Jehová, Él. Y cuando Él abre, nadie cierra. Si Él te bendice y tiene sus planes de bendecir, por más que estén las personas que te odian, que te envidian, que te señalan, que te critican, este no va a pasar de ahí, este se va a caer. Como está arriba, un día va a estar abajo, eso viene para Él, esto viene y eso. Y mira qué loco, qué tonto, se la cree. Y aún a pesar de toda la gente, hablan porque tienen boca. A pesar de todos los que te señalan, te critican, te murmuran, quizás hasta te envidian, porque era lo que tenían los hermanos de José el Soñador, de la historia que estamos hablando. No, nada de eso pudo detener el llamado de Dios en él.
y tampoco te va a detener a ti. Pero sabes que yo entendí algo en la palabra de Dios. Dice que nada nos puede separar del amor de Dios, ni lo alto, ni lo profundo, ni ninguna cosa creada. Pero en esa lista no estamos nosotros mismos. Porque nosotros mismos somos los que hacemos la división entre Dios y nosotros por el pecado. Entonces, está en tus manos el que Dios te bendiga. Está en tu decisión de obedecerle, el que Dios te bendiga y te prospere. Deja de jugar a la iglesita. De verdad, te aseguro que te conviene vivir el evangelio. Te va a bendecir el Señor grandemente, poderosamente. Y nada ni nadie va a poder detener esa puerta que Dios ha abierto para ti. Pues dice la palabra que Él abrirá su buen tesoro en los cielos para ti. Y nadie la va a poder cerrar a causa de tu obediencia. A menos que tú le vuelvas a fallar a Dios. Pero pórtate bien. Y puedes decir, no, sí, ya sé, eso me lo decía mi mamá, mi abuela, mi tía, mi prima. Lo dice la Biblia. Temed a Jehová. Temed a Jehová. Porque quizás tú puedes decir, no, sí, si no, pregúntenle a mi pastor, yo me porto bien, me puede dar una carta de recomendación mi pastor. Pero no vive contigo, no te ve cómo te portas, no te ve cómo actúas, no te ve lo que dices, no te ve lo que haces. Así que pues sí, así que no, yo le puedo dar una carta de recomendación a todos mis miembros, porque ya en la iglesia se portan bien. Pero dentro de su casa, en el trabajo, ¿sabes? Yo puedo declarar bendición sobre ti, pero el que abre los cielos es Dios. Y Dios no puede ser burlado. Así que, como dice Deuteronomio 28:1, acontecerá que si oyeres atentamente la voz de Jehová tu Dios para guardarla y ponerla por obra, estas bendiciones vendrán y te alcanzarán. Dejémonos de juegos. Nosotros sabemos cómo tener la bendición de parte de Dios. No dice que el hombre abrirá el tesoro. Dice Jehová abrirá su buen tesoro. Tu fuente no es el hombre, tu fuente no es la compañía en la que trabajas, tu fuente no es la economía del país, tu fuente solamente es Dios, solamente es Dios. Las personas pueden ser instrumentos, pero Dios sigue siendo la fuente, porque nuestra confianza no está en quien nos conoce, sino en quién es nuestro Dios en nuestra vida. Cuando Dios abre esa puerta, Él puede poner favor donde antes solamente hubo rechazo. Puertas que no se abrieron, pero que de repente te llaman. Pero tú habías tocado esa puerta varias veces y nunca se abrió. Pero la gracia de Dios pudre los yugos. La presencia de Dios en ti, la gracia de Dios en ti, puede producir oportunidades donde parecía que no había camino para ti. Puede levantar personas que ni siquiera nosotros conocíamos para ayudarnos. Puede cambiar una temporada completamente. Si Él quiere, porque Él puede. Pero lo entendemos. La bendición de Dios tiene un propósito. ¿Y sabes qué? El propósito no es solamente para ti. El propósito es generacional. El propósito es generacional, o sea, no es una bendicioncita, es una bendición que bendecirá tus generaciones. Dios le habló a Abraham de una bendición que alcanzaría las generaciones. Esto significa que debemos de dejar de pensar solamente, Señor, bendíceme a mí, dame, provéeme, ayúdame, socórreme, guárdame. No, es mayor. No solamente es para ti, va a alcanzar generaciones. Tenemos que comenzar a orar, Señor, hazlo conmigo, que alcance a mis hijos, que alcance a mis nietos, que alcance a mis generaciones que van a venir después de mí. Todo lo que te estoy pidiendo, bendícelos a ellos también. Hay batallas que
Quizás tú estás peleando hoy, pero quizás ese fruto, ¿verdad?, que tú no estás viendo, va a llegar para mañana. Va a alcanzar a tus generaciones. ¿Qué estás haciendo hoy? Ustedes saben que las generaciones futuras, las venideras, pueden ser benditas en nosotros o malditas por nosotros. Ustedes lo saben, ¿verdad? Y cuando hay rebeldía, cuando hay desobediencia, ¿qué provoca esa desobediencia? Maldición. Cuando hay obediencia, ¿qué provoca la obediencia? Bendición generacional. ¿Quieren que sean benditas sus familias? ¿Qué tenemos que hacer? Obedecerle a Dios. Y nos va a ir bien. Así que no entierres tu esperanza por causa de una temporada difícil. Si en este momento le estás batallando porque está dura la situación, porque no sabes cómo le vas a hacer, porque este momento en tu vida se puso difícil, acuérdate de José. José pasó por el pozo, pero el pozo no fue su destino final. Pasó por la cárcel, pero la cárcel tampoco fue su destino final. Había, ¿verdad?, un palacio preparado para él. Tú ni sabes lo que Dios tiene para ti. Tiene un palacio preparado para ti. Y tú, ay, pero ¿cuándo me van a sacar de esta jaula? Yo ya no puedo más, yo ya no aguanto más. Me siento preso, ya me estoy asfixiando. Y el Señor, espérate, ¿confías en mí? Sí, Señor, pero te quiero ayudar. No, no le ayudes a Dios. Él tiene su tiempo. Él sabe lo que está haciendo en tu casa. Él sabe lo que está haciendo contigo. Él sabe lo que está haciendo en tu corazón, porque tu corazón no se puede pervertir. Tu corazón no puede guardar rencor. Tu corazón no puede enfermarse, porque después va a ser puesto a prueba. Al final, cuando sus hermanos de José el Soñador fueron a comprar el producto, el trigo, el grano, él tenía todas las de la ley para decir, ¿sabes qué? A estos no les vendo. Estos me querían dar chicharrón. Estos me querían desaparecer. Me querían borrar del mapa. No. Les dijo, tráiganme a mi papá. Tráiganse a sus familias. Aquí van a vivir bien. Que tu corazón no se eche a perder en el camino. Porque al final recuerden esto, que cada quien da de lo que tiene en su corazón. Eso no lo olviden nunca. Por ejemplo, Pedro nació una noche, ¿verdad? Conoció una noche de redes vacías, pero después conoció una pesca grande, una pesca milagrosa. Quizás tú estés acostumbrado. Ah, no, pues aquí ya no hay nada. En lo natural. En lo natural. Pero cuando Cristo da la orden, cuando Cristo llega, todo cambia. Por eso hoy, yo quiero que tú declares conmigo, la escasez no tendrá la última palabra. La prueba no tendrá la última palabra. El rechazo no tendrá la última palabra. Dios tiene la única palabra en mi vida. Si Dios, en serio, ha decidido sobreabundarte a ti de bendiciones, no las pares con tu incredulidad. Recíbelas. No, es que así siempre me ha ido. Yo, es que yo esto, es que ya lo que, eso es lo que viene. Los acreedores ya me traen y que no sé qué. Y dice el Señor, ¿me crees? ¿Me crees? Te bendeciré. Engrandeceré tu nombre. Y serás de bendición. ¿Me crees? Entonces, tienes que realmente prepararte. Tienes que prepararte para vivir en obediencia, para trabajar y administrar lo que Dios ponga en tus manos. Porque Dios sí bendice, Dios sí prospera. Hermanos, imagínense cuánto dinero ustedes gastaron hasta la edad que tienen hoy. ¿Se ponen a pensar cuánto Dios les ha provisto para hasta el día de hoy? Entonces, ¿cuál es tu preocupación? ¿Será que Dios no puede? ¿Será que Dios no quiere? ¿O será que lo que nos queremos obedecerle para que nos bendiga somos nosotros? La bendición de Dios viene para aquellos que andan, como dice el libro de Salmo 91, el que habita al abrigo del Altísimo
morará bajo la sombra del Omnipotente, el que habita. ¿Quieres toda la provisión, toda la bendición que Dios tiene para los que habitan en Él? Pues ponte a habitar en Él. No estés jugando a la iglesita. Y vas a ver lo que Dios va a hacer contigo, con los de tu casa. Vas a ver que Dios te va a bendecir, que va a abrir su buen tesoro y que te va a bendecir sobreabundantemente. Quizás no te está gustando el resultado de lo que estás viviendo hoy porque quizás no lo habías entendido. Pero si tú entiendes la palabra y la practicas, las bendiciones vendrán y no las andarás persiguiendo. Ellas te alcanzarán a ti. Así que espero que esta palabra les haya sido de bendición y edificación a sus vidas. Que Dios me les bendiga, que Dios me les guarde y que la bendición de Dios sea sobre sus graneros, sobre su artesa de amasar, sobre todo lo que lleva su nombre y su apellido, y que si hay algún bloqueo económico, físico que el enemigo está poniendo, que el Señor obre hoy, que el Señor rompa toda maldición, toda escasez, todo espíritu de ruina, de miseria, de escasez, sea quebrantado hoy en el nombre todopoderoso de Jesús de Nazaret. Que el Señor les bendiga, que el Señor me les guarde y que sigamos siempre adelante, agarrados de las manos de Dios, porque apartados de Él, nada podemos hacer. Recuerden que estamos a través de Radio Conquistadores para Cristo 100.9 FM, de lunes a viernes, 9 de la mañana, hora de California. Ya para los que no se conectaron más temprano, les estaba diciendo que ayer por poco me moría. Ayer, todavía siento aquí mi garganta, me estaba muriendo. Estaba tomando agua y no sé cómo, mi garganta se me empezó a cerrar, a cerrar, a cerrar, a cerrar. Y ya no podía respirar y me empecé a golpear mi pecho y yo me estaba muriendo. Íbamos a salir rumbo para la iglesia y me estaba cambiando para irme a la iglesia. Yo creo que unos 3 segundos más y me muero ayer. Tanto fue el tratar de vivir que se me reventaron las venas de los ojos. Se me reventaron las venas de los ojos ayer en la tarde. Así que después que me pasó todo esto, pues me tomé calmantes para que yo estuviera bien, porque todo estaba temblando en todo mi cuerpo. Y fui a la iglesia, no sé la verdad ni cómo fue que fui a la iglesia, me sentía mal. Y ya después dije, ¿sí fui a la iglesia o no fui a la iglesia? Porque de verdad me sentía bien mal y todavía no sé si ir al doctor, la verdad, porque siento como que este ojo como que está tingling, como que si estuviera moviéndose por dentro. Y pues ustedes saben, el enemigo no juega a ser diablo y él es mentiroso y padre de mentira, y sí, siempre va a querer detener la obra, pero está reprendido y echado fuera en el nombre todopoderoso de Jesús de Nazaret, porque no tiene parte ni suerte. Yo siempre digo, Señor, este es mi cuerpo, y mientras este cuerpo tenga vida, te voy a servir, mientras vida existe en mi ser. Así que cuida este cuerpo porque es el único que tengo. Así que yo les pido, ¿verdad?, que como siempre, oren por mí, porque yo no soy como mucha gente, ¿verdad?, que predica y no vive. Yo vivo la palabra y pues ustedes saben que mi ministerio más es de guerra espiritual, es un ministerio profético de sanidad, milagros, liberación, profecía. Entonces el enemigo no está contento cuando una persona Dios usa. El enemigo lo que quiere es quitarla, pero vive Jehová, que nos dio la victoria, y que aquí sigo para alabar y glorificar su bendito y santísimo nombre, porque Él vive y reina por todos los siglos de los siglos, y la única y la última palabra sobre mi vida no la tiene el diablo, la tiene Dios. Así que gloria al Dios por todo, por mi vida, por todo lo que ha hecho, por lo que está haciendo, lo que seguirá haciendo, y el diablo una vez más quedó avergonzado. Sigo aquí alabando y glorificando al que vive y reina por todos los siglos de los siglos, porque mi Dios es bueno. Mi Dios es bueno y para siempre su bendita misericordia. Amén. Gloria a Dios. Gloria a Dios. Dios me les bendiga, Dios me les guarde y sigamos siempre agarrados de su mano, porque apartados de Él, nada podemos. No quiero llorar porque siento que se me cierra mi garganta. Yo ayer que estaba tratando de respirar, sentía como que no iba a poder ya, porque como que mi garganta se cerró. No sé qué está pasando, la verdad. Y
Dios es bueno, Dios es fiel y maravilloso. Yo te digo algo, si algún día me llega a pasar algo, hay muchas predicaciones ahí en YouTube. Hay miles de predicaciones en mi perfil. Si algo me llega a pasar, te aseguro que con lo que ya he predicado, tú no te pierdes. Así que busquemos al Señor. La palabra de Dios, aunque quien sea que la haya predicado fallezca, la palabra de Dios sigue teniendo poder, dominio y autoridad, porque el cielo y la tierra pasarán, pero su palabra permanece fiel. Amén. Dios me les bendiga, Dios me les guarde y sigamos siempre adelante, agarrados de su mano, porque apartados de él, nada podemos hacer.

a los que tienen tiempo para escuchar. Y escucha a los que tienen tiempo para orar. Abre tu corazón y dile a Dios, te necesito hoy.

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0: Eso es así, que siga el gozo, que siga el gozo. En esta misma hora de la mañana, de la tarde, ser del anochecer, de la madrugués. En esta misma hora que estamos acá, nada más y nada menos, escuchando lo que dice.
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0: Eso es así, y también presentar algo nuevo. Vamos a presentar algo que nos llega desde Honduras. Vamos a presentar un material que está recién salido del horno. Estamos hablando nada más y nada menos un cantante que la está rompiendo en todas las redes sociales, en todas las plataformas digitales, en todo lo que son frecuencias radiales. Y acá también estará rompiéndola, porque vamos a estar presentando algo nuevo, algo que se viene desde Honduras. Estamos hablando nada más y nada menos tu hermano salmista, levita, adorador, Wilmer Medina.

0: nuestro hermano Wilmer Medina Flores. Ya ustedes pueden escuchar acá esos hermosos cánticos que ha sacado. Y ahorita lo vamos a presentar para que usted lo pueda escuchar. Para que usted, cada vez que estemos en programas acá en Radio Conquistadores para Cristo 100.9 FM, Atlanta, usted puede decir: hermano Tony, ¿me puede poner el cántico, el tema tal de nuestro hermano Wilmer Medina Flores? Claro que sí, se lo vamos aquí.
1: Ahora vamos a número de cabina, 470-258-7745. Conexión total.

0: Eso es así. Bueno, después de estar presentando esos lindos temas de tu hermano Wilmer Medina Flores, usted lo puede nada más y nada menos buscar en todas las plataformas como Spotify, iTunes, Google Store. Lo puede también buscar en YouTube, en YouTube Music. Bueno, en todos los lados. Usted solamente busque Wilmer Medina Flores. Ahí lo puede buscar, Wilmer Medina Flores, para que usted pueda escuchar a todo volumen esos lindos cánticos. Y si usted nos manda un mensaje debajo de este enlace que usted está viendo ahora mismo, le tendremos una sorpresa para que usted pueda ser bendecido, prosperado y en victoria. No te lo vayas a perder. Ahora mismo, actívate, vaya, busque nuestro hermano Wilmer Medina Flores, o si no, mándanos un mensajito en el enlace que aparece abajo para que usted pueda recibir una bendición de parte de nuestro Señor Jesucristo. Recuerde siempre algo, que cuando las oraciones suben, las bendiciones bajan, y cuando tus rodillas tocan el suelo, usted solamente levanta sus manos para tocar el cielo, porque esto es en fe, en fe. Gloria tras gloria, pero vamos camino hacia la victoria.
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4: Dígame la verdad. ¿Qué tan grave estoy? ¿Me voy a morir?
5: Mire, Mari, pues los estudios revelan que tiene algo grave. Si usted ve aquí, tiene un tumor en la mama derecha. Y ya parece que se ha ido a otro órgano como el pulmón. Y eso quiere decir que es un estadio avanzado. Casi nadie se puede salvar de esto. Aquí, solo un milagro de Dios. Porque humanamente, los médicos no podemos hacer mucho por usted. Y la verdad, lo siento mucho. Pero hay que confiar en Dios. Porque Él tiene la última palabra. Recuerde que la voluntad de Él es buena,

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0: 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Donde no hay más. Levántate, sacúdete el polvo e inténtalo nuevamente. No te rindas. Por favor, no te rindas. 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

0: estamos haciendo en la radio? Que tú no escuchas la radio, Giovanni. Pues explícamelo. Mejor que Pati te lo diga.
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3: Yo no puedo callar, porque ahora Dios me ha dado un trabajo tal como yo le pedí a Dios.
4: Gloria a Dios.
3: Para poder buscar de Dios. Y realmente, hermanos, pues yo también les felicito por esos programas que tienen y les insta, ¿verdad?, que siguen adelante, ¿verdad?, amén, que hay mucha decisión.
5: Amén.
6: Que le bendiga, hermana. Quisiera contar un testimonio.
4: Amén, hermana, adelante.
6: Nosotros con mi esposo la semana pasada no teníamos nada de... Mi esposo tenía 3 semanas sin trabajar y la semana pasada no teníamos ni un dinero para bajar ni siquiera a la iglesia para echarle gas al carro.
4: Amén.
6: Y mire que se fue mi esposo a buscar trabajo en la esquina. Ahí un amigo le dijo que quería bajar al consulado, que si lo llevaban. Y en eso le pagó el ride. Con eso fuimos a la iglesia, nos gozamos. Y esa semana, a Dios gracias, para Él sea la gloria y la honra y la victoria que Dios nos dio. Que esa semana tenemos trabajo los dos.
4: Aleluya. Gloria a Dios, gloria, aleluya.
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6: Pues yo quiero escuchar de la palabra de Dios.
5: Amén.
6: Y quiero reconciliarme con Dios.
5: ¿Quiere reconciliarse con el Señor? Gloria a Dios. Tocó la palabra del Señor, tocó su vida en esta mañana.
6: Sí.
5: Gloria a Dios, pues qué bendición, pues qué bueno que usted en esta mañana ha vuelto en sí, hermanas. Haga esta oración conmigo, hermanas. Diga conmigo: Señor Jesús.
6: Señor Jesús.
5: Te pido que me perdones.
6: Te pido que me perdones.
5: Sé que me había apartado de ti.
6: Sé que me había apartado de ti.
5: Pero ahora regreso a tus brazos.
6: Pero ahora regreso a tus brazos.
5: Perdóname, Señor.
6: Perdóname, Señor.
5: Sé que te he fallado.
6: Porque te he fallado.
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6: Pues mire que en esta tarde, hermano, necesitaba...
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5: Porque sé que me había apartado.
6: Yo sé que me había apartado.
5: Pero hoy vuelvo a ti, Señor.
4: Gracias.
6: Vuelvo a ti, Señor.
5: Arrepentida.
6: Arrepentida, mi Dios.
5: Por haberte fallado.
6: Por haberte fallado, Señor.
5: Pero te pido me perdones.
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0: Su alabanza estará de continuo en mi boca. En Jehová se alegrará mi alma. Lo oirán los mansos y se alegrarán. Engrandeced a Jehová conmigo y exaltemos a una su nombre. 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

y el Verbo era Dios. Este era en el principio con Dios. 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

0: Cristo, nueva criatura es. Las cosas viejas pasaron. He aquí, todas son hechas nuevas.
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3: Uy, esa canción.

0: porque te tomé de los confines de la tierra, y de tierras lejanas te llamé, y te dije, mi siervo eres tú, te escogí, y no te deseché. No temas porque yo estoy contigo, no desmayes porque yo soy tu Dios que te esfuerzo. Siempre te ayudaré, siempre te sustentaré, con la diestra de mi
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0: La mejor manera de tener un día bendecido es iniciar dando gracias a Dios. Agradece por todo su amor y misericordia. Deja todo en sus manos y verás cómo todo tiene sentido. No importa lo que pueda pasar, solo ten la certeza de que Dios obrará para bien. Ama, perdona y disfruta tu día al máximo, pero asegúrate que Dios esté allí.
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0: examina tu vida. Cuando todo se pone en contra, cuando ves hacia cada lado y solo se muestra un desierto amplio, examinas tu vida y te das cuenta que te sientes vacío. Y es que todo lo que te ha sucedido a lo mejor ha cambiado tu perspectiva de la vida. De ser una persona entusiasta y motivada, espiritual y de fe, pasaste.
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0: A su alrededor. A veces llegamos a pensar que todo cambió, que todo a nuestro alrededor ya no es igual, que Dios ya no veló por nosotros como antes lo hacía, que algo está pasando. Pero, ¿será que Dios cambió? ¿Será que Él dejó de hacer lo que hacía en nuestra vida? ¿O será que nosotros cambiamos? A veces creemos que Dios cambió con nosotros,

0: realidad, los que hemos cambiado somos nosotros. Creemos que Dios dejó de la noche a la mañana de hacer las cosas que hacía en nuestra vida. Pero la realidad es que nosotros provocamos cada cambio desde que decidimos alejarnos de Él. Quizá reemplazándolo por otras cosas que, sin darnos cuenta, se convirtieron en prioridad en nuestra vida. Quizá hasta antes que Dios. Antes de pensar en que Dios cambió contigo, ¿por qué no por un momento piensas en lo que tú has cambiado? ¿Qué dejaste de hacer que hacías antes? ¿Qué olvidaste que antes era tu prioridad? ¿Qué cosas reemplazaste en tu vida que te llevaron a sentirte vacío? Si realmente fuéramos sinceros con nosotros mismos, nos daríamos cuenta que a veces nos sentimos vacíos porque nosotros solos hemos provocado eso, tomando decisiones equivocadas, dejando que las personas afecten nuestra vida, descuidándonos de nuestra relación personal con Dios y poniéndole más atención a cosas vanas. Quizá hoy te sientas vacío. Quizá este día te sientas alejado de Dios. Quizá piensas que nada es igual y que nada volverá a ser igual. Pero antes de pensar o sentir todo eso, hoy quiero invitarte a intentarlo una vez más. Hoy quiero invitarte a volver al punto desde donde crees que te detuviste y comenzar a hacer las cosas correctamente como lo tendrías que haber hecho. Examina tu vida. Detecta qué son esas cosas que te están apartando de Dios. Detecta qué son las cosas que están obstaculizando la relación con Dios y ten el valor de hacerlas a un lado. ¿Quieres dejar de sentirte solo, vacío y sin un sentido de vida? Entonces, comienza por tomar decisiones valientes que como consecuencia te traerán el gozo del Señor a tu vida. Nada en la vida tiene más valor que estar bien con Dios. Nada en la vida tiene más importancia que sentirse bien delante del Señor. Y eso solo se logra a través de una comunión real y sincera con Dios. Hoy te invito a autoexaminar tu vida, detectar los errores.
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0: Y determinación de salir de ese bache en el que a lo mejor te encuentras. Y comenzar a depender de Dios a través de una relación íntima con Él. Pues solo de la mano de Dios podemos salir de las situaciones más difíciles que podemos enfrentar. Apocalipsis capítulo 2, versículos 4 y 5 dice: Sin embargo, hay algo que no me gusta de ti, y es que ya no me amas tanto como me amabas cuando te hiciste cristiano. Por eso, acuérdate de cómo eras antes y vuelve a obedecer a Dios. Deja de hacer lo malo y compórtate como al principio. Si no lo haces, yo iré a castigarte y quitaré tu candelabro de su lugar. Dios está dispuesto a encontrarse y renovar su relación contigo.

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¿Alguien está alegre? Esta noche queremos honrar a unos hombres de Dios que nos enseñaron a adorar. Cantaban canciones muy hermosas y las vamos a recordar.

Cerreto.

0: Él es mi escudo. Mi protección. Mi fuerza. 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

los habla, a los que tienen tiempo para escuchar, y escucha a los que tienen tiempo para orar. Abre tu corazón y dile a Dios, te necesito hoy.

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0: Eso es así, que siga el gozo, que siga el gozo. En estamos ahora de la mañana, de la tarde, del atardecer, del anochecer, de la madrugués. En estamos ahora que estamos acá, nada más y nada menos, escuchando lo que dice.
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0: Vamos a presentar algo que nos llega desde Honduras. Vamos a presentar un material que está recién salido del horno. Estamos hablando nada más y nada menos un cantante que la está rompiendo en todas las redes sociales, en todas las plataformas digitales, en todo lo que son frecuencias radiales. Y acá también estará rompiéndola, porque vamos a estar presentando algo nuevo, algo que se viene desde Honduras. Estamos hablando nada más y nada menos tu hermano salmista, levita, adorador, Wilmer Medina.

nuestro hermano Wilmer Medina Flores. Ya ustedes pueden escuchar acá esos hermosos cánticos que ha sacado. Y ahorita lo vamos a presentar para que usted lo pueda escuchar. Para que usted, cada vez que estemos en programas acá en Radio Conquistadores para Cristo 100.9 FM Atlanta, usted puede decir: hermano Tony, ¿me puede poner el cántico, el tema tal de nuestro hermano Wilmer Medina Flores? Claro que sí, se lo vamos aquí ahora mismo a complacer. Y bueno, no hablando más, vamos a presentarlo. Esto que dice nuestro hermano Wilmer Medina Flores.

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1: Que siga el gozo. Eso es así. Bueno, después de estar presentando esos lindos temas de tu hermano Wilmer Medina Flores, usted lo puede nada más y nada menos buscar en todas las plataformas como Spotify, iTunes, Google Store. Lo puede también buscar en YouTube, en YouTube Music. Bueno, en todos los lados. Usted solamente busque Wilmer Medina Flores. Ahí lo puede buscar, Wilmer Medina Flores, para que usted pueda escuchar a todo volumen esos lindos cánticos. Y si usted nos manda un mensaje debajo de este enlace que usted está viendo ahora mismo, le tendremos una sorpresa para que usted pueda ser bendecido, prosperado y en victoria. No te lo vayas a perder. Ahora mismo, actívate, vaya, busque nuestro hermano Wilmer Medina Flores, o si no, mándanos un mensajito en el enlace que aparece abajo para que usted pueda recibir una bendición de parte de nuestro Señor Jesucristo. Recuerde siempre algo, que cuando las oraciones suben, las bendiciones bajan, y cuando tus rodillas tocan el suelo, usted solamente levanta sus manos para tocar el cielo, porque esto es en fe, gloria tras gloria. Pero vamos camino a

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0: porque venimos cargados de 38, 77, 35, mucha actitud, presión total, 24-7.
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0: 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Iniciamos. 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
1: Escuchando una alabanza. ¿Qué les parece?
3: Carlito Laguna.
4: Walter Valle.
1: Me llaman loco.
3: Pero no entienden que ya mi vida es diferente.